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0: Bien, continuamos en esta noche, pero antes de dar paso a nuestro club de lectura, déjame hacerte una pregunta. ¿Alguna vez has leído algo y has sentido que el autor te estaba mirando directamente a los ojos? Pues de eso se trata nuestro club de lectura, de encontrar en la experiencia de otros el alivio para nuestro propio proceso. Leer para entendernos, leer para perdonarnos y, sobre todo, leer para recordar que nuestra historia aún no ha terminado. Si buscas respuestas en ese nudo en el estómago, quizá hoy las encontremos entre párrafos. 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Y ahora sí, vamos con el análisis del libro de hoy.
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0: Bienvenidos a nuestro club de lectura de ¿Qué falló en lo vuestro? ¿Es posible amar profundamente y al mismo tiempo vivir aterrorizado por lo que el entorno pueda pensar o hacer? A veces el mayor enemigo de nuestra relación no es la falta de sentimientos, sino el miedo al juicio ajeno. Hoy te traemos un libro que nos enseña a romper esas cadenas. Hoy esa receta se titula Ética Marica, de Paco Vidarte.
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0: Pero primero, y para entender mejor este libro, quiero que escuchemos el caso de Pedro. Pedro nos ha contado cómo un amor que empezó con la magia de la complicidad y el descubrimiento en un chat terminó asfixiado por el miedo a la presión de una familia tradicional. Pedro prefirió distanciarse antes que enfrentar el conflicto. Y años después, el arrepentimiento de no haber luchado le acompaña cada día. Escucha.
2: Yo me conectaba para contactar un poco con gente, ¿no?, a través de un chat que era Chatterra. Y bueno, pues por ahí pude contactar con un chico, estuvimos hablando pues bastante tiempo. Y bueno, pues antes de terminar la charla me dice, bueno, que dice, no sé si tendrás problema conmigo, soy gitano y tal y cual, esto, lo otro. Y yo no tenía ningún problema, digo, nada, ¿no?, en absoluto, tal. Yo ya le percibía pues que manejando la conversación, manejando el lenguaje, pues era una persona con una buena formación académica, ¿no? Me dice, ¿puedo ir a tu casa a conocerte y tal? Pues sí, pues vale, pues vente y tal. Pues se viene y, bueno, Álvaro, pues la primera impresión cuando yo lo vi, pues fue la leche, ¿sabes? Yo dije, ¿pero esto qué es? Un tío guapo, un morenaco, de ojos azules, pero brillante como el océano Pacífico. Yo cuando lo vi fue increíble. Con él me sentía muy cómodo, con él me sentía muy seguro, con él me sentía muy bien y me hacía estar en la luna de Valencia, la verdad. Atontado perdió. Y se ve que cierto día, pues su familia le vio acompañado de mí, ¿no? Bueno, pues llega un día, lo veo triste, taciturno. Nene, ¿qué te pasa? No me pasa nada. Nene, algo te pasa porque no estás bien. Se quita la camiseta, me muestra la espalda y estaba llena de moratones y de arañazos ensangrentados.
0: Jesús, ¿qué me dices?
2: Y es que
0: ¿qué había pasado?
2: Lo habían visto unos primos suyos,
0: no lo
2: habían visto, y los primos pues le fueron con el cuento a la madre. Entonces pues la madre pues lo puso fino filipino.
0: Porque le habían visto contigo.
2: Sí, claro, porque lo habían visto conmigo.
0: En el análisis de hoy, Paco Vidarte, en Ética Marica, nos invita...

0: sientes identificado, sí o tú, identificada con este testimonio y con este libro. Por eso aquí te ayudamos con Ética Marica.
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0: Amigos, oyentes, lectores, cuando escuchamos a Pedro, lo que realmente escuchamos es un eco de la herida no cerrada. En su relato vemos claramente un conflicto clásico, el choque entre el deseo legítimo de amar y el miedo paralizante ante la mirada del otro. Esa mirada, en este caso, representada por la familia tradicional de su pareja y por los prejuicios de un entorno pequeño como es Linares. Paco Vidarte, en su obra Ética Marica, no nos ofrece un manual de autoayuda así al uso, nos ofrece un bisturí. Vidarte plantea una ética que no pide permiso para existir. Nos recuerda que muchas veces nuestra mayor opresión no viene de fuera, sino de esa voz interior que nos dice: esto no es posible, aquí hay que esconderse, o esto es demasiado arriesgado. Pedro, al decidir poner distancias para proteger a su pareja, cayó en la trampa del autoboicot. Pensaba que estaba cuidando al otro cuando en realidad estaba validando la idea de que su amor era algo que debía de esconderse o minimizarse. Es fascinante observar cómo el miedo actúa aquí como un mecanismo de defensa que termina siendo destructivo. En psicología suelen decir que aquello que evitamos se hace más grande en nuestra mente. Y Pedro evitó el conflicto, evitó la lucha, pero lo que consiguió fue que el fantasma de lo que pudo ser, pues le persiguiera más, y encima durante una década. La ética que propone Vidarte es justamente lo contrario a esta huida. Es la valentía de la visibilidad, la determinación de ser, incluso cuando el entorno te dice que no tienes derecho a ello. Bien, pensemos en la metáfora de la casa. Pedro decía que el amor era como un hogar, una nube, un lugar seguro, pero cuando esa casa se ve amenazada, él decide cerrarla en lugar de defender sus cimientos. Paco Vidarte nos diría que esa casa no puede ser un refugio si para mantenerla en pie tenemos que renunciar a nuestra libertad. La ética marica no busca la integración sumisa en la sociedad tradicional, sino la creación de nuevas formas de vida que no dependan del aprobado de la familia de origen o de los prejuicios. El testimonio de Pedro es un ejemplo de amor interrumpido. Muchos oyentes, seguro que al escucharlo, sienten esa misma punzada de arrepentimiento. ¿Cuántas veces hemos sacrificado nuestra felicidad en el altar del qué dirán? ¿Cuántas veces hemos permitido que una cultura o un valor ajeno nos dicte qué es lo correcto? Incluso cuando nos está rompiendo por dentro. Como dice Pedro, la realidad es otra muy distinta a la libertad de colores que a veces se proyecta en las redes sociales. La realidad es muchas veces el silencio después de colgar el teléfono o el taxista al que le preguntas por alguien a quien no ves hace años buscando una respuesta que quizás pues nunca llegará. El libro de Vidarte es en esencia un acto de rebeldía contra la victimización. Pedro en su testimonio no culpa a la familia de su pareja, incluso lo respeta. Es una posición noble, sí, pero bajo la lupa de Vidarte podríamos decir que es una forma de mantener el status quo. La ética de la que hablamos nos impulsa a cuestionar por qué ese respeto debe significar nuestra propia anulación. No es una cuestión de odio, sino de dignidad. Es atender que nuestra vida y nuestro amor tienen el mismo peso que cualquier otra historia y que no tenemos por qué pedir perdón por ocupar nuestro espacio en el mundo. En definitiva, conectar el testimonio de Pedro con Ética Marica nos permite ver que el amor no es un evento pasivo que nos ocurre así sin más, sino una postura activa ante la vida.

0: La solución no es esconderse ni enfriar la relación, ni tampoco esperar a que las cosas cambien solas. La solución es construir una ética propia, una forma de estar juntos que no se deje amedrentar por los moratones físicos o morales que nos quieran imponer. Pedro nos ha regalado una historia para que nosotros hoy no tengamos que repetir su silencio. Esa es la verdadera fuerza de la comunidad, convertir un lamento en una lección de vida. Un libro como este no es solo papel y tinta, es un escudo para los días en los que el miedo vuelve a llamar a la puerta. Es recordarnos que, pase lo que pase, nuestra historia de amor es sagrada y protegerla es nuestra mayor responsabilidad.
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2: Continuamos en directo en Cadena Dial, en qué falló en lo vuestro. Susana ha confiado tanto en él que jamás, pues, le revisó el móvil, nunca sospechó nada. Pero ahora, desde aquella confesión, ha empezado a imaginar, a preguntarse, a controlar. Y no le gusta la persona que se está encontrando, la persona en la que se ha convertido. Eso también lo ha cambiado todo. Y es que una infidelidad a veces nos hace cambiar todo el ritmo de nuestra vida, incluso en la nuestra personal. ¿Hasta qué punto una traición se transforma? ¿Cómo se vuelve a confiar en una persona después de haber roto la confianza de esta manera? ¿Crees saberlo? ¿Quieres contármelo? 659 35 12 17. Este es un breve resumen de su historia. Ahora, nada, en un minuto, escuchamos tus notas de voz en el 659 35 12 17.
3: Pero hace unos 3 meses, pues me lo dijo, que había bebido y que, bueno, que me fue infiel. Con una chica que le va mucho detrás, una amiga que yo la conozco, ¿sabes? Ella lo llamó porque ella está loquita por él, está loquita, que mi pareja es una persona muy agradable, muy simpática, ¿sabes? Y bueno, y entonces pues quedaron, se ve, para verse y tal, y ella tiene casa y se lo llevó para casa y él la había bebido, según él. Y claro, y tuvieron, pero luego me lo dijo, ¿sabes? Hace unos 3 meses que me lo ha dicho, me ha pedido perdón, se me ha puesto de rodillas, Álvaro. Que por favor, que me quiere a mí, que me quiere a mí, y que por favor no lo dejara, pero tenéis razón, yo llevo 3 meses que me cuesta hasta dormir. Cuando una persona dice que perdona pero no olvida, eso no es cierto, no perdonas. Y estoy, pues claro, una desconfianza total, pero fíjate tú, estoy enfadada conmigo misma. Yo cuando lo conocí hace 11 años, él también, me enamoré como una colegiala de él, ya soy mayorcita, ¿sabes? Pues yo no he hablado nunca, además yo soy de las que no mira móviles ni nada, total confianza en él. Lo importante de una persona son los hechos, no las palabritas.
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4: Buenas noches, Álvaro, corresponsales. Soy Chesca desde Barcelona. Mi mensaje va dirigido a Susana. Con estas dos citas muy importantes para mí y que las tengo siempre muy presentes. Toda adversidad trae consigo la semilla de algo bueno, equivalente o superior a la adversidad. Y equivocarse es de humanos y rectificar es de sabios. Según estás comentando, Susana, creo que estás enamorado de tu chico. Tu chico también está enamorado de ti. Ha cometido un error, pero ha sabido rectificar y no te has enterado por nadie, nada más que por él. Ha tenido la valentía y el honor de compartirlo contigo y de decírtelo. Eso es un voto a su favor. ¿Vale, Susana? Y después se ha equivocado, ha rectificado y te está demostrando, pues, que está arrepentido, que te quiere y te lo está demostrando día a día. Entonces, Susana, no tienes que tener tanto temor, no tienes que tener tanta duda, porque realmente igual esta situación, en lugar de ser negativo, es positivo, porque todavía te ha acercado más y le ha acercado más a ti, y ante las dudas y ante los obstáculos os estáis creciendo, os estáis convirtiendo en personas con otra capacidad y con otra actitud de ver la vida. Yo te deseo todo lo mejor, Susana, le has perdonado y quiero que saques todo lo mejor de lo negativo que la situación te ha visto obligada a vivir. ¿De acuerdo? Venga, un abrazo muy fuerte y espero que todo te vaya muy bien, porque serás tú la que hagas que las cosas pasen.
2: El 659-35-12-17 es nuestro número de WhatsApp. Si quieres dejarnos tú también una nota de voz, hazlo. Ya sabes que tiene que durar 2 minutos más o menos y nosotros estamos encantados de escucharla. Adelante, buenas noches.
5: Hola, soy Ángeles de Murcia. Claro, Susana, te has vuelto celosa porque has perdido la confianza en él. Y sabes recuperar la confianza, sobre todo si esa chica está cerca de vosotros y tú sabes que a él, ella le gusta, es complicado. Es complicado para ti, te altera tu ritmo de vida y yo lo veo difícil, complicado. Que le perdones, sí, pero no a costa de tu salud, lógicamente, porque ahora vas a estar todo el tiempo con la oreja, con la mosca detrás de la oreja. Es normal, es que has perdido la confianza y recuperarla es complicado, muy difícil recuperar eso. Te lo digo por experiencia también, porque si estuvieras en otro lado o no conocieras a la chica, pues sería más fácil. Así. Porque ahora no vas a estar ahí persiguiéndolo y detrás de él, claro. Pero claro, eso te va a aportar un sufrimiento hacia tu persona. Pues a lo mejor debería de dejar un tiempo pasar a ver qué pasa, ¿no crees? Bueno, yo te deseo lo mejor. Un saludo. Álvaro, un beso grande, grande como el mar.
2: Gracias por tus palabras.
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6: Buenas noches, Alvarito. Buenas noches, corresponsales. Habla la corresponsal de Tenerife. Susana, yo actuaría así. Si pasaron 11 años tan bonitos, donde han disfrutado, bailado, sigan así. Tenemos que vivir la vida lo más que podamos, porque la vida es corta. Y si estás enamorada, él tiene perdón. Que se puso de rodillas, bastante debe haber sufrido, háblenlo, porque eso para mí fue un desliz. Él te ama a ti, a ella córtenla radical. Conozco una pareja que lo hablaron, la infidelidad en este caso fue de ella, y ya graduaron a su hijo universitario, aquello quedó en una sombra del pasado, y él que te demuestre que de verdad ese cambio y ese perdón se lo ha ganado. Te deseo mucha suerte para los dos. Se te escucha una voz muy dulce y firme. La verdad que se oye muy juvenil. Y a vivir, que son 3 días.
2: Maravilloso mensaje, muchas gracias.
7: Buenas tardes, aquí Jorge de Santa Pola para opinar sobre el caso de Sonia, creo que es la compañera de hoy. No es excusa que te pongan los cuernos y digan, no, es que estaba borracho. Yo he ido con amigos, he bebido y sé perfectamente lo que hago cuando bebo. Estás más perjudicado, no tienes los 6 sentidos en activo, pero sabes perfectamente lo que haces. Estás más mareado, todo lo que tú quieras. Pero si yo me acostara con una mujer y le fuera infiel a mi mujer, no me vale la excusa, no, cariño, es que me ha pillado bebido. No, ¿qué coño te ha pillado bebido? Que has estado, querías tirártela y te la has tirado. Que tú estés borracho o no, tú sabes perfectamente lo que ibas a hacer. Más perjudicado o no, pero sabes perfectamente que ibas a acostarte con la amiga de tu mujer. Y ahora vienes tú con la conciencia chunga a decir que no, que ha sido por la bebida. No, por la bebida no ha sido. Que tú estés bebido no significa que no sepas lo que estás haciendo o diciendo. Yo no perdonaría una infidelidad ni sería capaz tampoco de hacerla. Buenas noches y hasta mañana.
2: Brillantes palabras.
1: Este es nuestro número de WhatsApp, 659-35-1217.
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1: Almudena, buenas noches.
2: Hola, buenas noches.
1: ¿Dónde te pillo, Almudena? Que me dices que estás en el coche.
2: Estoy en el coche en la provincia de Segovia.
1: En Segovia, muy bien. Pues adelante, te escucho.
2: Vale, yo ahora mismo soy divorciada legalmente, de lo cual me ha costado casi 3-4 años. Tengo 2 hijos adolescentes, el padre cumple con la pensión, no cumple con las visitas porque no tiene tiempo. Yo le doy a mis hijas todo lo que puedo y trabajo todo lo que puedo para darle a mis hijas lo mejor del mundo. Entonces, no sé cómo explicar mi situación, entre comillas. Yo a mis hijas me cueste pedir un préstamo tras otro, lo sigo pagando. Para que ellas tengan lo que les dimos cuando su papá y yo estábamos juntos. Ahora no estamos juntos, soy yo la que ingresa. Y el papá reconoció, nunca reconoció que el dinero que él aportaba en casa era para todos. Es una cosa que él me está pidiendo ahora a posteriori. Me está pidiendo todo lo que aportó en la casa, con sus hijas y con todo. Entonces, no sé cómo administrar eso. Sí, claro está, estamos con abogados, tengo una abogada espectacular que no la conozco. La he visto 2 veces en mi vida, mi abogada. Uh-huh. Él tiene un abogado administrado por un conocido. Yo a mi abogada la conocí por internet y jamás la perdería en mi vida después de todo lo que ha hecho por mí. Pero ahora es él el que me pide a mí el dinero de todo lo que ha aportado en la casa teniendo a sus hijas y viviendo conmigo después de 18 años.
1: Vale, vamos a ir ordenando un poco la historia porque me cuentas que estás divorciada, que te acabas de divorciar y que ahora una vez que te has divorciado, que supongo que habrá una sentencia, tu expareja, tu exmarido, te pide que tú le des todo el dinero que él aportó al núcleo familiar cuando estuvisteis juntos, que estuvisteis 18 años, ¿no?
2: Efectivamente.
1: Vale, ¿y por qué motivo te pide esto? Porque cuando estuvo contigo, él solamente era el que aportaba dinero en casa, la economía.
2: No solo, yo sí trabajaba. Al principio sí que trabajaba, yo tenía mi nómina. Luego fui ama de casa porque tuvimos... en el año 2010 y en el año 2012... pues tuvimos 2 hijas. Yo, mientras tenía a mis hijas, trabajaba en negro, por decirlo de alguna manera. Mm-hmm. Es legal decirlo en negro, porque me dedicaba a limpiar casas en la zona. Mm-hmm. Pero claro, pues yo para limpiar esas casas tenía que llevar a mis hijas.
1: Ostras.
2: Y las he llevado siempre a mis hijas. Donde yo he trabajado limpiando en negro, he llevado a mis hijas. Porque él no tenía tiempo. Él estaba trabajando. Y ese dinero negro, yo le he administrado para la casa. Yo llevo 7 años, este año sí me lo he comprado. De no comprarme pantalones o de no comprarme una camiseta, pero sí a él y sí a las niñas. Y todo salía de mi única cuenta. Cuando entre él y yo teníamos una cuenta conjunta en la que él decidió, porque fue cosa de él, decidió meterme en su cuenta como titular y darme una tarjeta de crédito.
1: Pero vosotros, ¿en qué? ¿Cómo estabais casados? ¿Separación de bienes? ¿En gananciales? Porque claro, esto a mí se me va un poco de las manos. Y entiendo que cuando tú te casas, a partir de ese momento, todo lo que aportéis se queda para los dos,
2: vale.
1: ¿No?
2: Estábamos en gananciales y nos casamos cuando la niña pequeña tenía 1 año.
1: Sí.
2: O sea, nos casamos en el 2013.
1: Uh-huh.
2: Y nos hemos separado en el 2000, estamos en el 26, la sentencia firme de separación es el 2 de octubre del 2025. Pero él se fue de habitación dentro del domicilio 3 años antes, vamos a hablar del año 21-22, se paró de habitación conmigo dentro del domicilio, por excusas que no las voy a explicar porque no
1: bien, no viene a cuento.
2: Uh-huh. Fallecieron mis padres en el mismo año. Uh-huh. Y en el año 2022-23 yo cobré una herencia en la que estuvo durante 3 años viviendo en mi casa sin aportar 0.
1: Una pregunta, Almudena, porque yo temas legales se me dan un poco de las manos estos asuntos. Cuando te divorcias, la sentencia judicial, ¿qué dice de lo económico?
2: Mi sentencia judicial dice que tenemos 2 hijas. Yo tengo la guardia custodia, los dos somos la patria potestad.
1: Sí.
2: Pero mis hijas viven conmigo. Y él tiene la obligación de pasar una pensión y todos los gastos que son fuera de la pensión, él paga el 70%.
1: Sí.
2: Por ejemplo, yo tengo una hija que juega al fútbol y a mí me cuesta entre 200 y 300 euros pagarle la afiliación.
1: Sí.
2: Yo ahora la voy a pagar para la temporada que viene.
1: Sí.
2: Porque es fútbol oficial. Uh-huh. Federada. Y él tiene que pagar el 70% de esa cuota. Durante los 2-3 primeros años, por ignorancia mía, yo le hacíamos el 50%, el 50-50. Hasta que me dijo mi abogada, Almudena, no. Él tiene que pagar el 70%. Y tú el 30. Pero así ha estado varios años.
1: Entonces él te puede estar pidiendo todo el dinero que quiera pedirte.
2: Se fue de casa.
1: Claro, pero podrá pedirte todo el dinero que quiera pedirte. Pero si una sentencia le dice que no tiene que darte nada, no tienes que dar nada, no le tendrás que dar nada.
2: Él me está pidiendo. Entre comillas, o la mitad de la parte proporcional durante el tiempo que ha vivido en mi casa. Lo que él ha aportado cuando yo he sido ama de casa, no he sido trabajadora.
1: Uh-huh. Cuando porque pones el énfasis en tu casa, ¿es que esa casa era tuya?
2: Mi casa es mía antes del matrimonio.
1: Uh-huh. Vamos, que por esa razón por esa razón le podrías pedir también alquiler de todos esos años, ¿no?
2: Sí, claro, pero nunca lo he hecho.
1: Claro, luego, pero me parece como un poco absurdo que él te pida dinero mientras convivíais juntos, cuando se compartían los gastos y cuando tú te encargabas de la casa y también sacabas adelante el hogar y las niñas, ¿no? Los hijos.
2: Sí, claro, yo era ama de casa. Yo no generaba economía. Yo tenía mi casa impoluta todos los días y cuidaba de mis hijas. Él nunca fue al colegio, él nunca recogió a sus hijas del colegio, él nunca llevó a sus hijas a ponerlas las vacunas obligatorias, él no sabe el nombre de las amigas de sus hijas. Son muchas cosas que a lo mejor, por ignorancia mía, leo, no leo, dejo de leer, pero me las van demostrando poquito a poquito, ¿sabes?
1: ¿Por qué os divorciáis? ¿Cuál es el motivo? Para entender un poco también la historia.
2: Vale, me divorcio o yo tomo la decisión porque yo me divorcié amándole.
1: Sí.
2: Cosa que yo creo que él a mí no, porque él se separó físicamente dentro de la casa de mí. Yo me divorcio por la situación de que no tenía ningún apoyo por parte de él y me di cuenta de aunque mis hijas todavía no sean adolescentes, me di cuenta que nunca me aportó nada ni me dio un cariño en mis pérdidas personales o en mis problemas personales.
1: Yeah.
2: Entonces, ahí es donde tomo la decisión de decir, yo tengo que poner un abogado entre medias. Hablé con él, cuando yo contacté con por mi primera vez contacté con un abogado, me dijo, pues puedes hacer esto por buenas o esto por malas. Y se lo comenté a él y me dijo, vale, pues vamos por las buenas, mitad mitad, pero mi casa es mía, tú tienes la tuya y ya está, ¿no? Y al día siguiente cambió de opinión. Y desde entonces, pues vamos, no hemos llegado a juicios. Entre los abogados
1: se están
2: hemos
1: entendiendo.
2: Tenido vistas. Entre los abogados han intentado llegar a acuerdos. Pero sí, es complicado los últimos 5 años de mi vida. A día de hoy tengo 51 años. Y la verdad que yo ahora sí trabajo y me busco la vida como puedo. He sido siempre ama de casa y cuidadora de mis hijas. Que nunca les ha faltado de nada y que a día de hoy, Dios quiera que no les falte de nada. He pedido ayuda, servicios sociales, ayuntamiento, todo lo que tú quieras, de verdad. Y ahí estoy, y yo lo peleo por todo. Y todas las puertas a las que he tocado, todas me dan la razón a mí. Aunque yo tengo miedo por no seguir continuar con ello. Y las personas que han visto al padre de mis hijas, en este aspecto de los problemas familiares, les han visto una vez. Y han decidido no volver a verle dos veces.
1: Ya.
2: Ni como padre ni como pareja.
1: Vamos, que es como una pieza, ¿no?
2: Bueno, no lo sé, he estado 18 años con él.
1: Bueno, le tienes que conocer.
2: Le conozco, pero yo creo que en el fondo me ha engañado más de lo que yo quisiera.
1: Ya.
2: Y sobre todo en los últimos 5 años. Que yo llevo 3 años peleando con abogados y tengo la sentencia desde, o sea, separados estamos legalmente desde el 2025. Bueno, no legalmente. Él decidió al final después de una vista.
1: Pero no estáis
2: judicial.
1: Divorciando, ¿no estáis divorciados legalmente?
2: No, no. Ahora te cuento. En el año 25,
1: sí.
2: En el mes de abril, marzo. Tuvimos la primera vista en la que a mí se me daba la guardia y la custodia compartida, pero la guardia era mía.
1: Sí.
2: Y a mí en ese primer visto se me declaró como familia monoparental.
1: ¿Se te declaró?
2: Tú puedes quedarte durante entre 3 y 6 meses en el domicilio, pero mientras que te quedas en el domicilio, tienes que pagar el 50% más lo que la jueza en ese momento dijo como pensión que tenía que aportar.
1: Ya, explícame, ¿vale? Almudena, lo de familia monoparental, porque yo entiendo que la familia monoparental es que solamente es un padre o una madre, solamente.
2: Sí.
1: Entonces,
2: vale.
1: Cuando te declaran familia monoparental, ¿le están quitando a él la paternidad o cómo es esto?
2: A mí se me declara dentro de un edicto judicial definitivo.
1: Sí.
2: Como familia monoparental.
1: Pero, ¿y qué consecuencias tiene eso? Explícame porque no lo entiendo.
2: Vale, pues ahora te lo explico por lo que me explicó mi abogada.
1: Sí.
2: A la hora de pedir ayudas, subvenciones.
1: Sí.
2: Escritos, declaración de la renta.
1: Sí.
2: Yo como papá, el papá.
1: Sí.
2: No puede declarar en su declaración de la renta a las niñas. Yo tengo el 100% de las niñas.
1: Pero él como padre tiene unas obligaciones.
2: Sí, claro, él tiene una obligación de pasar una pensión.
1: Vale, es que claro, yo cuando me has dicho lo de monoparental, yo he entendido cuando una familia, un hijo, es que, perdona que no estoy impordido un poco en esto, es monoparental, es que solamente tiene una parte monoparental, es decir, solo tiene un padre o una madre. Pero no sabía que existía también la parte de monoparental no. Cuando hablamos fiscalmente.
2: Esto es fiscalmente y de una manera un poco tal. No es que no sé cómo explicártelo porque tampoco sé tanto de leyes.
1: Ya, pero...
2: Yo las leyes las he aprendido en este proceso.
1: Pero si te has divorciado o si has comenzado un proceso de divorcio, es que has comenzado diciéndome como que te habías divorciado. Ahora me dices que no lo estás legalmente.
2: No. A ver, yo desde el mes de octubre del 25...
1: Sí.
2: Estoy divorciada legalmente.
1: Vale. Almudena, preguntamos a los oyentes.
2: Ningún mes es lo mismo.
1: Claro, exactamente. Almudena, vamos a apuntar a los oyentes, ¿vale?
2: Ok.
1: Y muchas gracias. Y mucha suerte.
2: Gracias.
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1: Bueno, muchas gracias por haber estado ahí al otro lado, de verdad. Programa muy intenso, con muchos mensajes y con muchas experiencias. Fijaros que al final, detrás de historias como la de hoy, hay algo que nos toca a todos, algo muy sencillo, pero muy difícil a la vez, que es aprender a decir basta. Basta a tiempo, basta con respeto, basta sin culpa. Porque cuidar de los demás está muy bien, pero no a costa de dejar de cuidarte a ti misma, a ti mismo. Porque aguantarnos siempre es de valientes. A veces, lo verdaderamente valiente es levantarse, mirarse al espejo y decidir que uno ya no se merece vivir de esa manera. Y eso no es egoísmo, eso se llama dignidad, en mayúsculas. Ojalá cada persona que nos escucha esta noche encuentre la fuerza para poner ese límite que lleva tanto tiempo posponiéndolo, ¿no? Ojalá, nunca es tarde, ¿eh? Ojalá entendamos que no venimos a este mundo para resistir, sino para vivir en paz. Y que a veces perder ciertas dinámicas en realidad es ganar vida. Hasta mañana, corresponsales. Soy Álvaro Díaz. A descansar todos y los que curráis, que sea leve. Chao.

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2: Hola, buenos días. Son las 6 en punto de la mañana. Sí, me gusta ya. Venga, desde primera hora, júbilo, alegría, diversión. Bueno, son las 6 de la mañana, son las 5 en Canarias, es martes, segundo madrugón de la semana y es 7 de julio. 7 de julio, San Fermín. Bueno, eso lo iremos disfrutando a lo largo de la mañana. Ahora vamos a centrarnos en que, ¡buah!, tenemos una cantidad de canciones para disfrutar. Tenemos lo mejor de nuestra música. Aquí en Cadena Dial tenemos una de buen rollo que no nos lo vamos a terminar en lo que queda de mañana. Y vamos a jugar, por supuesto, al Sigue la Canción.
3: ¡Hola, hola, Jaime!
2: ¡Hola, hola! ¡Oye, qué divertido! Bueno, vamos a jugar al Sigue la Canción en 10 minutos, así que un poquito más, en 12. Así que apúntate ya, 927-1010, que pondremos en juego la taza de Atrévete.
4: ¡Hola, Jaime!
2: ¡Hola! Sí, esa taza que todo el mundo busca, esa de la que todo el mundo habla.
3: No puedo creerlo, era verdad.
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2: Bueno, por si alguien no se ha enterado todavía, el partido del Mundial Portugal-España, el de anoche, finalizó con un 0-1 para España, con un gol de Mikel Merino en el minuto 91. Así que la Roja está en cuartos de final y el viernes jugaremos contra Bélgica. ¿Qué tal es Bélgica? ¿Vosotros que sabéis de fútbol? ¿Cómo va ahí? Bueno, vamos a ver si sigue así. Está avanzadilla, seguimos camino hacia adelante. Ya estamos en cuartos de final, es para estar contentos. Por lo menos algo que podemos disfrutar. Y estas horas que está fresquito, bueno, tampoco mucho, pero son las más fresquitas del día. Según un estudio de la Universidad Rubira y Virgili de Tarragona, 2 de cada 3 jóvenes de entre 16 y 24 años hablan de salud mental con ChatGPT. Y le consultan cuestiones relacionadas con estrés, ansiedad o problemas con familiares, amigos o la pareja. Los expertos han alertado de esta tendencia cada vez más extendida, ya que, en palabras de una de las investigadoras, la inteligencia artificial no es una herramienta diseñada para hacer terapia ni dispone de validación clínica como recurso de salud mental, por lo que en ningún caso puede sustituir a un profesional sanitario.
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2: Bueno, pues ya sabes, estamos inmersos en una ola de calor que está dejando temperaturas extremadamente altas. Si bien es verdad que hoy, martes, las temperaturas comenzarán a bajar lentamente en Galicia y el Cantábrico. En el resto, los termómetros van a marcar valores muy elevados y avisos rojos por calor en Aragón, Cataluña y Comunidad Valenciana. Atención porque en los valles del Ebro, Tajo, Guadiana y Guadalquivir, el cuadrante suroeste, el litoral de Valencia, Murcia, el sur de Huesca y Lleida, se podrán superar los 40-42 grados centígrados. Si es que solo leerlo me da calor, solo leerlo me da calor. Pero bueno, vamos a refrescarnos todo lo posible, ¿vale? Venga, un café fresquito. Si puede ser con hielo, mejor. Y comenzamos la mañana. Te he dicho que vamos a jugar al Sigue la Canción. Sí, como cada mañana, en unos minutos. Así que apúntate, 927-1010. En juego, la auténtica taza de Atrévete. Comenzamos fuerte. Baila Morena, en la versión de Sergio.

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0: Estos son los dardos. Al final hay que andarse con cuidadito, pues todos los dardos. Dardo tras dardo, dardo. Es un flechazo, ¿eh? O sea, son más gordos todavía. Pero dardo, dardo, dardo al final. Ah, Romeo Santos con Prince Royce. Esta es la música de Cadena Dial. Es lo mejor de nuestra música. Y ahora, lo mejor de nuestra selección. Porque Atrévete también tiene su propia selección. Como sale tan prontito, ¿sería el delantero? ¿Sería el madrugadero? Sebastián Maspons, buen día, buenos días.
1: ¡España!
0: Ya, sí, mira que lo disfrutas tú, ¿eh? Mira que lo disfrutas.
1: ¡Hombre, por favor, que ya tiene Merino, que España ha ganado a Portugal!
0: Ese ay, Mikel ahí, ese Mikel, Navarro.
1: ¡Hombre! Venga, Jaime, ¿tú sabes lo que soporto?
0: No.
1: No, pues es una ciudad de Portugal, ¿sabes? ¿Qué es el país que ha perdido con España?
0: Sí. No. No. Risas ahora que han perdido, ¿no?
1: No, nunca. Yo nunca. ¿Qué iluso eres?
0: Ya estamos, no. Que al

sin GPS y no sabes lo que me pierdo, porque empezamos con el gran David Bisbal, que él tiene un corazón muy latino y lo hizo canción. ¡Sigue la canción!

0: Bien, de ley de los colaboradores.
1: Corazón latino, enseña a vivir un regalo sin fin.
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0: Exacto, es increíble. Muy bien, David, lo has hecho muy bien. Así que la primera taza de este martes se va hasta Torre del Mar en Málaga. Enhorabuena.
1: Perfecto, mándala firmada, porfa.
0: Te la mandamos firma, Ica, no te preocupes. Abrazo.
1: Gracias.
0: Feliz día. Chao. Buenos días, Vicenta.
3: Buenos días.
0: ¿Desde dónde nos llamas?
3: Desde Moncada, Valencia.
0: ¿Valencia? Buen día, entonces, para ti.
3: Buen día.
0: ¿Estás preparada para gozar y para cantar?
3: Preparadísima.
0: ¡Al lío!
4: Pues venga, Vicenta, porque vamos con una canción muy sencilla. Más sencilla que pensar que, por ejemplo, si Almodóvar dirigiera la nueva película del Señor de los Anillos, sería Frodo sobre mi madre. ¡Atención! ¡Qué bonito es cantar! ¡Qué bonito es un día cuando España acaba de ganar! ¡Sigue la canción!
5: Hoy es martes y 30 ni te cases.
3: Ni tengo ni idea, pero España ha pasado la fase. Hemos ganado a Portugal y eso es lo con lo que nos vamos a llevar. Que hemos pasado de fase.
0: Oye, pues bonito es, ¿eh?
2: Bonito es.
0: Muy bien. Vicenta, ya está. Además es que sientes ahí los colores muy bien con la roja y... Pues taza para ti, Vicenta.
3: Muchas gracias.
0: Un beso. Gracias por comenzar con nosotros. ¡Chao!
3: ¡Adeu,
0: qué bien! Comenzamos un martes, ¿eh? No me digas que no. Segundo madrugón de la semana. Sí. ¿Y qué? ¿Qué pasa? ¿Pasa algo? No. Pues vamos a disfrutarlo. Vamos a gozar de más canciones. Y en unos minutos, Sarai nos trae la carta más cara del mundo. Hablo de la misiva, sí. Una carta postal. Bueno, no nos trae la carta, nos trae la historia de la carta más cara del mundo.
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0: 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Es una de las canciones inolvidables de Malú. Son las 6 y 23, hora menos en Canarias. ¿Quieres disfrutar de más canciones? Aquí en Cadena Dial las tenemos todas. Canciones de Maluma.
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0: Y también canciones de Leiva.
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1: Son las 6:33, las 5:33 en Canarias. Vamos a ver, y ahora recibimos a Sarai.
2: A Sarai. Es verdad que hay gente que evita mi apellido. No me molesta en absoluto, me parece, Sarai me parece un nombre
1: es,
2: con
1: es una
2: fuerza.
1: Broma interna que estábamos sí. teniendo ella y yo. Bueno, que no vamos a contar ahora que perdiéramos mucho tiempo. Bueno, Sarai Esteso, buenos días.
2: Muy buenos días, me puedo llamar Sarai Esteso, Sarai Esteso, esa mujer tan atractiva que madruga por las mañanas. A lo
1: la
2: mejor no
1: Esteso.
2: Me giro. La Esteso, sí. Bien. Oye, que una cosa, estaba yo pensando, voy a revisar ahora cuando llegue a casa todas las cartas que tengo.
1: ¿Tienes cartas guardadas?
2: No vaya a ser que yo tenga millones guardados.
1: ¿Qué me dices?
2: Y esté yo aquí sin invitar. A desayunar, ¿no? Claro. Es que resulta que un coleccionista anónimo de Singapur tiene la que está considerada la carta más cara del mundo. Se envió desde Mauricio, una colonia británica, a Burdeos, en Francia, el 4 de octubre de 1847.
1: ¿Pero por qué es una carta tan cara?
2: Pues te explico. Se trataba de un simple aviso, porque es que el contenido tampoco tiene nada más allá que un mercader de vinos que le dice al resto de socios, oye, que me ha llegado el pedido y estoy muy feliz porque ya he conseguido vender gran parte de ese pedido.
1: Ajá.
2: Eso vale, es lo que dice la
1: hasta
2: carta.
1: Ahí bien, son buenas noticias.
2: Sí, pero es que el valor, efectivamente, como digo, no está en el contenido, sino en el sobre, en el sobrecito de la carta. Ese sobre tiene dos sellos, uno azul y otro rosa, que fueron creados por error en el año 1847, cuando el grabador, en lugar de poner post office, puso post paid.
1: ¿Ah?
2: Sí, envío pagado, claro. Entonces, ¿qué pasa? Que hasta que se dio cuenta del error, pues se emitieron 500 ejemplares. Únicamente quedan, creo que 27 en el mundo, 12 azules y 15 rosas, y este señor en ese sobre tiene uno azul y uno rosa, así que el sobre en cuestión asciende a 5 millones de euros.
1: 5 millones de euros los sellos. ¿Y cuánto vale el sobre en sí?
2: El sobre nada.
1: Unos céntimos.
2: Sobre nada.
1: Dos, tres céntimos.
2: Vale, pues entonces, si quieres...
1: 5
2: vale.
1: millones, 3 céntimos.
2: Es verdad, porque céntimo a céntimo se hace.
1: No hay millón sin céntimo.
2: Es verdad. ¿Sabes? Mira, me acabas de recordar que una vez me encontré un céntimo en el suelo y dije yo, ah, mira, un céntimo. Mi padre me dice, pues cógelo. Y digo, no, digo que está lleno de caca.
1: Sí, estoy forrada.
2: Pues lo cogí, hijo. Sarai, no te equivoques, así nunca te vas a hacer millonaria.
1: No hay millón sin céntimo, me decían a mí.
2: Así que no soy millonaria porque nunca me agacha por ese céntimo.
1: Bueno, yo la verdad es que tampoco.
2: Tampoco estoy para agacharme, ¿eh?
1: Entonces te iba a decir, tú no estás para muchos, agáchate y vuélvete a agachar.
2: Sí, que los agachaditos
1: no saben bailar. Bien, es el momento de apuntarse para jugar al Faroriro. El juego de Isidro Montalvo. Tienes que descubrir qué canción ha escondido Isidro detrás del Faroriro y puedes llevarte la taza de Atrévete. ¡Venga! ¡Que tenemos las últimas de la temporada! Así que apúntate. 927-10-10. ¡Las últimas de la temporada!
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0: inconfundible, la voz de Marta Sánchez. Quiero más de ti. Venga, pues más. Ahora, un buen par de faroriros con Isidro Montalvo.
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0: Buenos días, sí, sí.
2: Buenos días.
0: Venga, vamos a disfrutar del faroriro, el auténtico faroriro. Es un invento de Isidro Montalvo, ya lo sabes. Bueno, y tú tienes que descubrir qué canción ha escondido Isidro para llevarte la taza de Atrévete, la auténtica, la buena, la de verdad, esa verde, con la que te puedes hacer la foto y quedas tan ricamente.
3: No, que sales guapísimo y guapísima, no sé qué tendrá.
0: No, yo tampoco lo sé, pero vamos a jugar ya, venga. Gloria, buenos días, ¿desde dónde nos llamas?
4: Muy buenos días. Llamo ahora mismo desde Madrid.
0: Desde Madrid, bienvenida. ¿Estás preparada para ganarte una taza?
4: Ahí estamos.
0: Venga, vamos al lío.
5: Primera cancioncita fresquita, muy rica. 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
0: ¿Qué? Gloria, ¿te suena o no te suena?
4: Más o menos, pero
0: sí,
4: no.
0: Sí, te suena seguro. Sí. Vamos, la has cantado, pero mil veces.
3: De hecho, da gloria ver a Jaime con la camisa de ese color.
0: Da gloria. Vale, él es colombiano y es un éxito mundial esta canción.
3: Y la camisa la tiene oscura.
0: Sí.
3: ¿Ya más pistas, cariño?
0: ¿Ya más pistas? No.
4: Ya está, ya la tengo.
0: Ah, pues venga, Gloria, ¿cuál es? Cántanosla.
4: Tengo la camisa negra, porque negra son mías.
0: Porque negro.
3: Porque negro, que continúa.
0: Porque negra.
3: Venga, di cualquier
4: mi
3: cosa.
4: Mi destino.
3: Sí.
4: Si me llevo la taza hoy, me haré muy, muy, muy feliz.
3: Venga, sigue.
0: Pues listo.
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0: Pues Gloria, fantástico. Pues taza verde que te llevas, la taza de Atrévete.
3: Mejor te mandamos alguna un poquito sucia, por eso de la camisa negra, pero luego tú la limpias.
4: No pasa nada, no la lavaré nunca más.
0: Bueno, un beso grande, Gloria.
4: ¿Me la dedicáis, por favor?
0: Claro, te la mandamos dedicada. Un beso, gracias.
4: Gracias.
0: Feliz día. Chao. Buenos días, Sergio.
6: Buenos días.
0: ¿Desde dónde nos llamas?
6: Desde Ciudad Real.
0: Ciudad Real. ¿Y estás listo y preparado?
6: Preparadísimo.
0: Así me gusta.
5: Segunda cancioncita fresquita, muy rica. Fatiru mariru, fotin marin. 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
0: ¿Qué? ¿Listo, Sergio, para bailar?
6: Danos una pistilla que sé cuál es, pero no...
0: Bien, es para bailar.
6: Bailemos el ping-pong.
3: Venga, sigue.
6: Pero es que no me la sé, de memoria.
0: Inventa,
3: cariño,
0: inventa.
3: Sí, de
6: bailemos de na-na-na, na-na-na,
3: na-na-na. Eso, palabras.
0: Eso es tararear, invéntate las palabras, venga.
3: Bailemos el bimbo, continúa.
6: Bailemos...
3: Venga.
0: Si es que...
1: Bailemos el bimbo.
3: ¿Quién es el pajarito que hay detrás?
6: Aquí mi mujer.
3: Vale, pues la taza es para tu mujer.
6: Que llame. Pues la taza es para ella.
3: Hombre, pero vamos.
0: Pues para ella la taza. Y se llama... ¿Cómo se llama tu mujer?
6: Celia.
0: Celia, hola. Sergio. Beso y enhorabuena. Os mandamos hasta Ciudad Real. Sí, por supuesto.
6: Gracias.
0: Chao.
6: Muchas gracias.
0: Hasta luego.
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0: Venga, vamos a disfrutar de más canciones. En 10 minutos nos plantamos en las 7 de la mañana. En 10 minutos serán las 6 en Canarias. Ahora es Carlos Vives quien canta. Esto es Te Dedico. Ya no

0: ¿Has visto? ¿Has visto qué canción? ¿A que te gusta? Bueno, pues si esta te ha gustado, prepárate, porque para los próximos minutos tenemos más, más de lo mejor de nuestra música. A ver, una canción de los Tantango. Y también una de Bisbal.
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2: Pues aquí estamos, sí, y son las 7 de la mañana. Son las 6 en Canarias. Es martes y estamos perfeccionando la ciencia del disfrute. Para disfrutar bien de un café, disfrutar de un vasito de agua fresca, del comienzo de un nuevo día y, claro, de la broma de las 7:45. Hora antes en Canarias.
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3: Hombre, sin duda la noticia del día es que la selección española pasa a cuartos de final.
4: ¿Qué me dices?
3: Ese gol en el minuto 91 de Mikel Merino, ¿sí, no?
4: Sí, Mikel Merino.
3: Iba a decir Oyarzábal. No. Es que me caen muy bien este año los jugadores. Pero bueno, esa es la noticia del día, pero hay más. Por ejemplo, el gobierno de Hamas en Gaza ha anunciado su disolución para pasar el testigo a un comité palestino de tecnócratas, tal y como contempla el plan de paz entre Israel y la milicia islamista que impulsó el gobierno de Trump. Sin embargo, en Israel el anuncio, bueno, ha sido acogido con escepticismo porque no implica el desarme de Hamas. Y hay que hablar, por supuesto, también de los incendios. Si es que la web de incendios España en tiempo real contabiliza en este momento 37 incendios activos en tres comunidades autónomas. 17 en Cataluña, 13 en Castilla y León y 7 en Andalucía. A partir de esta medianoche, la Generalitat de Cataluña ha ampliado el nivel 4, que es el máximo grado de alerta, del plan alfa por peligro extremo de incendio forestal en 111 municipios de 18 comarcas. La parte positiva, el incendio de Grazalema en Cádiz, que arrasa 220 hectáreas, evoluciona favorablemente, y el de Castellón fue estabilizado en la tarde de ayer con 183 hectáreas afectadas.
2: Madre mía, eso sí que es un problemón. Bueno, y en cuanto al tiempo, pues temperaturas extremadamente altas.
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3: Es que continúa la ola de calor, esta segunda ola de calor del verano. Si bien es verdad que hoy martes las temperaturas van a empezar a bajar muy ligeramente, digo, en Galicia y en el Cantábrico, en el resto de los termómetros van a marcar valores muy elevados, incluso avisos rojos por calor en Aragón, Cataluña y Comunidad Valenciana. Vamos, dime, esto le sumas a los incendios, ¿para qué queremos más? Atención, porque los valles del Ebro, Tajo, Guadiana y Guadalquivir, el cuadrante suroeste, el litoral de Valencia, Murcia, el sur de Huesca y Lleida se pueden superar hoy los 40-42 grados.
2: Hoy, en el repaso de las cosas de la tele, en el Zapping Day Cuarto, volveremos a disfrutar de la victoria de España y nos recrearemos en la reflexión de Juan Carlos Rivero, comentarista de Radio Televisión Española en el Mundial.
5: Shakira le ha puesto la melodía oficial a este Mundial, como hizo en el 2010, y España ha derrotado en octavos a Portugal 1-0, como hizo en el 2010.

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1: Claro que lo mejor de nuestra música está aquí. Son las 7 y 12 de la mañana, 6 y 12 en Canarias. Él, Diego Torres, y le acompaña Manuel Carrasco. Vas a quedarte.

0: Vas a quedarte. Es la canción de Diego Torres con Manuel Carrasco. ¿Cómo disfrutamos las buenas canciones? Son las 7 y cuarto. Son las 6 y cuarto en Canarias. El momento de recibir a Maspi. Se mete a Maspons.
1: Sí, venga. Porque hoy es
0: espera,
1: el día.
0: Espera, espera, que hoy no podemos ponerte café, así no, que no. Un vasito de agua, fresquito. Venga, pues ya puedes.
1: Porque estoy un poco sobreexcitado y lo que tú hablabas de buenas canciones, Saray, tú esto no lo has escuchado muchas veces, pero es que España. ¡Tenemos que sacar lo que llevamos dentro!
2: ¿Y esto qué es?
1: Ahí estaba Regaliz, ese gran grupo de los 80.
0: Esto tiene años y años y años.
1: A UPA, España, UPA, pero es que hay que recordar cómo se vivía ayer en los medios de comunicación, Dazón, Televisión Española, Cadena SER, ¡ese gol de Mikel Merino!
3: Rodrigo, buena pelota, Ferran, ¡mira, mira, mira, Mikel! ¡Mikel, gol!
4: Tenemos el minuto más de juego ahí por el centro. Intenta Ferran, Ferran, la oportunidad. ¡Sí!
1: ¡Uy, Ferran, Ferran, Merino, remata Merino! ¡Gol, gol, gol! ¡Vamos!
5: España, envidia del Mundial.
1: Somos envidia del Mundial
2: con
1: en general.
2: Todos mis respetos, sí. Tampoco está mucho peor mi gol, gol, gol, gol, gol, gol,
1: no,
2: gol, ¿eh?
1: No, no, no, no, no. Es que yo te echaba de menos, Saray. ¿Cómo hubieras cantado tú el gol de Mikel Merino? Venga, que tienes mucho Merino, que lo hagas.
2: Pasa Ferran Torres, se recibe Mikel Merino y... ¡Gol, gol, gol!
0: Es la, los auténticos golgolitos.
1: Los golgolitos de Saray.
2: Que me emociono yo misma. Tú fíjate qué tontería.
1: Sí, fíjate tú. Así se quedó Portugal. Estiaso. Pero más que nada lo digo porque el otro que se ha quedado así ha sido Cristiano Ronaldo. Cristóbal Soria, por ejemplo, tenía ayer pues recuerdos para él desde el chiringuito. ¿Sí?
6: Era monstruo para Madeira. Para Madeira, ¿la cantamos o no? ¿Dónde estás, R7? CR7, ¿dónde está?
1: Pues ahora mismo está jubilado y gracias a un gran trabajo del equipo de producción de Atrévete, ahí estaba Iván Arévalo, hemos logrado las primeras palabras del crack portugués después de esa jubilación.
7: Ahora podré jugar a petanca, ir a ver obras, ser presidente de comunidad, viajar a Benidorm, pasear con las manos en la espalda. Y disfrutar de Messi en lo que queda de Mundial.
1: Pues muy bien, gracias, Cristiano. Bueno, sí, es una cosa tremenda lo de Iván, lo que no logré él.
2: Y le
1: pues
2: ha faltado nada. Lo de echar pan a los patos.
1: También.
0: A pasarlo bien. A y media recibimos a Martín Gálvez. Sí, y viene con una nueva joya. Hoy nos habla de la peli 300.
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0: ¿Cómo vamos a disfrutar y a celebrar el comienzo de este nuevo martes? Pues con canciones, con lo mejor de nuestra música. Para los próximos minutos, Chanel con Abraham Mateo.
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0: Y venga, vale, una de Alejandro Sanz.

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0: Uy, fíjate la hora que es. Y es martes. Por si alguien tenía dudas, los primeros martes del mes de julio, sí, tenemos joyas. Martín Gálvez, buenos días.
1: Muy buenos días.
0: Bueno, hoy vamos a recordar contigo una joya, un taquillazo épico que se estrenó hace casi 20 años, pero no parece que haya pasado tanto tiempo desde que la vimos por primera vez, ¿no?
1: Ay, es que el tiempo vuela y ni nos damos cuenta. Y bueno, ya que me hacéis trabajar en pleno verano, pues vamos con una peli que fue un auténtico bombazo en su momento. Era la historia de un grupo de osados guerreros de la antigua Grecia, pues que dejarían su huella para la eternidad. Por su valentía y coraje, seguro. Y por sus cuerpos hipermusculados, también. Eran los 300.
0: Oh, sí, me gustan las películas de cuerpos musculados.
1: Nos vamos al año 480 a.C., a la famosa Batalla de las Termópilas. Nos había contado el dibujante Frank Miller en su sangriento cómic. Aquí, en 300, todo comenzaba con esa escena que te ponía los pelos de punta y que te avisaba ya de lo que estaba por venir.
2: Traes a las puertas de mi ciudad las cabezas y coronas de los reyes que habéis derrocado. Insultas a mi reina. Amenazas a mi pueblo con la esclavitud y la muerte. Oh, he escogido bien cada palabra, persa.
3: ¡Esto es Esparta!
1: Bueno, lo primero que llamó la atención de la peli fue su poderosa y oscura estética visual, grabada prácticamente entera sobre un croma para generar esos escenarios virtuales. Pero también fue muy comentado los tremendos abdominales que se gastaban los actores. Esos torsos y esas tabletas tan definidas y tonificadas.
0: Se cuidaban
1: sí,
0: mucho,
1: es que aquí, Jaime, no había retoques digitales. Venían de una brutal preparación física. Se sometieron, nunca mejor dicho, a un entrenamiento espartano, extremo, día y noche, durante meses antes del rodaje.
0: Uy, y yo sé lo que es eso de duro.
1: Una rutina que describieron como lo más duro que habían vivido nunca.
3: ¡Espartanos! ¿Cuál es vuestro oficio?
1: 300 es una de las películas más gays de la historia del cine. No lo digo yo. Esta frase es de su director, Zack Snyder, quien dijo que la peli pues tenía esa carga homoerótica visceral por la propia realidad histórica. Sí, no sé si lo sabéis, pero es que las relaciones entre hombres en aquella época no solo eran ningún escándalo, sino que estaban bien vistas, institucionalizadas. Las fomentaba el propio Estado, vamos, porque consideraban que ese vínculo afectivo y carnal pues les hacía mejores guerreros. Y luego estaba el final, que no por menos esperado, pues a mí recuerdo que te da muchísima pena ahí cuando el prota está ahí tirado con todas las flechas en el cuerpo. Bueno, esto no podía acabar de esa manera y llegaba una última escena que te dejaba con mejor sabor de boca.
4: Y ahora, desde el otro lado de la llanura, contemplan a 10.000 espartanos a la cabeza de 30.000 griegos libres. ¡Au!
1: Y un último dato que os doy, muy curioso. Mira, se gastaron en hacerla 65 millones de dólares,
0: uy,
1: ¿vale?
0: ¡Qué pellizquito!
1: Incluso ahorraron en costes cuando usaron atrecho de otras producciones anteriores como Alejandro Magno y Troya.
0: No te creo.
1: Bueno, pues recaudaron la friolera de 450 millones, Jaime, como para no gritar ¡au!
0: ¡Au!
1: ¡Au!
5: ¡Au! 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
0: Bueno, pues aún tenemos más cosas, muchas más. Llega la broma de Isidro Montalvo. A menos cuarto, es la broma telefónica. No te la pierdas.

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2: Lo sé. Con estas temperaturas el cuerpo te pide un chapuzón. Pero eso ahora, en unos minutos. Antes, llega Isidro Montalvo pidiendo línea.
3: Bromita fresquita, muy rica, que llega en un momento que apetece un poquito de jiji jaja, hombre, que sí. Un poquito de jiji jaja, cachorro. Dame línea.
4: Hola, muy buenos días. Te llamo de la compañía de coches de alquiler de Menorca. ¿Qué tal estás? Muy buenos días. Soy Juan Sánchez.
5: Dígame, Juan.
4: Estamos aquí haciendo, digamos, un repaso de documentación de un vehículo que habéis tenido alquilado en el mes de junio.
5: Correcto, en Menorca, sí.
4: Simplemente es decirte que nos ha llegado una multa de radar.
5: ¿Una multa de radar?
4: Bueno, el protocolo a seguir dentro de lo que es este, digamos, proceso de denuncia sobre radar o cualquier tipo de incidencia al respecto de un vehículo de alquiler.
5: Está claro, está claro.
4: Te daré, si quieres hacer algún pliego de descargo o lo que sea, puedes hacerlo. Pero nosotros, como compañía de alquiler de vehículos, tengo que cobrarte la multa.
5: Sí, ¿de cuánto es?
4: Son 865.
5: ¿Eh? ¿Me estás contando? ¿Pero qué hemos hecho para 800 euros? ¿Me estás contando?
4: Pues en la zona donde os ha saltado el radar ibais, pues fíjate, creo que era 60 y ibais a 90 o 100.
5: ¿Pero me estás contando que un radar, por la tonta, son 800 pavos?
4: Por eso te digo que te voy a mandar por email todo lo que es la justificación al respecto de lo que es la denuncia, más luego, por supuesto, el importe que te lo voy a cobrar por la tarjeta que tengo tuya.
5: ¿Los 800?
4: Sí.
5: Me jodas. Eso es, pero vamos, te podré reclamar en algún sitio, ¿no?
4: Te lo digo por la experiencia que tengo sobre vehículos de alquiler. Es una zona donde está bastante marcada por vehículos radar, tanto fijos como radar. Y es una zona donde la gente pues suele caer bastante. Como tu coche tengo ahora mismito, pues mira, te lo voy a decir. En el mismo día creo que cayeron 4 o 5 denuncias.
5: A ver, yo eso lo entiendo, vale, pero 800 euros, eso no lo he visto yo en mi vida.
4: Tienes que pagarlo, es decir, nosotros nos vemos obligados a tenerlo que pagar.
5: Vamos a ver, hasta ahí de acuerdo todo el mundo. Yo he pagado algunas multas de 100 euros, se quedan 50, 200, se quedan 100... Pero es que una multa de 800 euros no me estoy en mi vida.
4: O sea, pero porque la sanción de la DGT que te pone de referente a lo que es la multa, más luego nosotros tenemos también el recargo que tenemos que haceros por haber denunciado al vehículo de la empresa de alquiler, que eso viene en la letra pequeña del contrato.
5: Ah, en la letra pequeña, muy bien. O sea, y hablamos ya de letra pequeña. Luego, es que de verdad.
4: No, pero perdóneme, me va a disculpar un segundito con todo el respeto, porque como responsable de una empresa de alquiler de coches, es decir, también tengo que defenderme. Es decir, encima de que es usted denunciado, ¿me quiere usted a mí culpar a mí la historia? Perdóneme, caballero.
5: No,
4: te lo digo porque acabe si te voy a meter ahora de que tiene el coche un golpe y vamos a tener más problemas.
5: Mándame el email, por favor.
4: Sí, yo te mando.
5: Y no se preocupe que yo voy a pagar todo, no se preocupe.
4: Vale, no, si está cobrado ya.
5: Vale, perfecto.
4: Vale, pues le paso un momentito y le voy a decir otra cosa. Voy a hacer todo lo posible porque le quiten el carné. Le paso.
6: A ver, Ramón.
5: Sí.
6: Sí, soy Ana.
4: Buenos días, que soy Isidro Montalvo del programa Atrévete de Cadena Dial, que te estoy gastando de parte de tu chica una bromita fresquita, muy rica, que escucha. Dice, pero si iba a 20 con el coche, si iba a 20.
5: Pero si que me la he comido con patatas, ¿qué más? Me la debía mi chica.
4: Venga, parejita, que lo paséis bien.
6: Venga, gracias.
4: Chao, bonitos. Chao. ¿Queréis una bromita fresquita, muy rica, pero muy rica? Pero sí, es muy fácil. Solamente hay que mandar un email a atrévete@cadenadial.com. Y también tenemos un teléfono de WhatsApp, que estamos de moda.
2: Es el 628-54-71-33. Y de la bromita fresquita a un chapuzón fresquito. Así me gusta. Venga, chapuzón, porque hoy queremos saber, aquí en Atrévete, ¿cómo aprendiste a nadar? ¿Quién te enseñó? ¿Cuántos años tenías? ¿Dónde fue? A ver, a lo mejor aprendiste a nadar con tu padre en la piscina del apartamento donde veraneabas, si lo recuerdas, porque era casi como una tradición.
7: Fíjate, yo aprendí en la piscina de mis abuelos en Illescas. Un verano que hicieron un curso intensivo para todos los niños y ahí medio aprendí, porque nunca he sabido nadar yo del todo, ¿eh?
2: Bueno, a lo mejor aprendiste también de mayorcito, de mayorcita, porque de joven no hubo ocasión. Y al final tu profesor de natación es uno de tus mejores amigos o de tus mejores amigas. Aprendiste a nadar a lo mejor gracias a tu hermano mayor que te llevaba por la tarde a la piscina y decía, venga, vamos al agua, no quiero, vamos al agua, no quiero, vamos
7: empujón.
2: Al agua. ¿Cómo aprendiste a nadar? ¿Quién te enseñó? ¿Cuántos años tenías? ¿Dónde fue? 628-54-71-33.
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2: Buenos días, son las 8 en punto, son las 7 en Canarias. Y mientras nosotros comenzamos nueva hora... ¡Ay, que está a punto de empezar!
3: Venga. Comienza el primer encierro de San Fermín 2026.
2: ¡Oh, qué bien! Bueno, pues el primer encierro de los Sanfermines. Luego os contamos qué ha pasado y qué no ha pasado. Así que ahora comenzamos nueva hora. ¿Y estáis todos preparados y preparadas para darnos un chapuzón? Sí, hoy vamos a retroceder en el tiempo para recordar aquel momento en el que aprendimos a nadar. ¿Cómo aprendiste a nadar? ¿Quién te enseñó? ¿Cuántos años tenías? ¿Dónde fue? Hoy queremos saberlo todo sobre tus primeros baños. Nadando, me refiero. A nadar a bebé, no. Digo, cuando estaba nadando. ¿Cómo aprendiste a nadar? 628-54-71-33.
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2: ¿Quieres canciones? Aquí ya sabes que en Cadena Dial las tenemos todas. Todas las canciones que puedes cantar. Esas canciones que tienen alma, ¿sí? Y que tú puedes por lo menos tararear de arriba abajo. Esto es lo nuevo de Fangoria. Me voy. Buenos días.

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1: Son las 8 y 7 de la mañana, las 7 y 7, si nos escuchas desde Canarias.
2: Rápido y limpio, así ha sido el primer encierro de los Sanfermines. Ha habido mucha caída, pero que no ha pasado, o sea, me refiero muy bien, que no haya que lamentar víctimas.
1: Ha habido ahí una cogida de camiseta con
2: astado, pero que no ha habido, han sido las habituales caídas, empujones, que no ha habido nada así destacado. Rápido y limpio, si es que ese es mi resumen.
1: Pues vámonos al agua, venga.
2: Hablando de limpio, ¿no?
1: ¿Quién te enseñó a nadar? ¿Qué recuerdo tienes? A ver, ¿quién te enseñó? ¿Cuántos años tenías? ¿Dónde fue? Buscamos esos recuerdos, que son recuerdos ya para toda la vida. A ver, Javier, ¿cómo, dónde y cuándo aprendiste a nadar?
3: Yo aprendí a nadar en el año 82. Uh-huh. Me enviaron mis padres de vacaciones con unos tíos a Italia y en el lago de Lugano, entre Italia y Suiza, allí se ponía mi tía en la orilla del lago y me decía, tú, hacia un lado, hacia otro, hacia un lado, hacia otro, donde no cubre. Y así aprendí a nadar ese verano.
2: Oh, tiene que estar bien fresquita el agua por
1: hombre,
2: ahí, ¿eh?
1: Hombre, ahí tiene que estar fresquita, dices. Tiene que estar ahí.
2: Pues eso te digo.
1: Fría, fría, fría. Buenos días, Jonathan.
4: Buenos días, gente guapa. Aquí Jonathan desde Zaragoza con el camión de camino al Pirineo.
1: Muy bien.
4: Pues yo aprendí a nadar, bueno, digamos, aprendí a no ahogarme en una piscina municipal como todos los críos de entonces, ahí en el barrio Casetas, en Zaragoza, un barrio de Zaragoza. Y ahora de mayor, pues tampoco es que sepa nadar mucho, sé no ahogarme. Si me caigo en un sitio con corriente, si no hay mucha, aún consigo salir. Pero bueno, ahí va la cosa. Venga, un saludo y buen día a todos.
1: Saludo, Jonathan, muy bien.
2: No tiene acento de Zaragoza, casi. Jonathan, porque has dicho que eras de Zaragoza, si no se te nota en absoluto, vamos.
1: Ahora te toca a ti, ¿cómo aprendiste a nadar? Bueno, queremos saberlo todo. ¿Quién te enseñó? ¿Cuántos años tenías? ¿Dónde fue? ¿Qué recuerdas de todo aquello? 628-54-71-33.
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1: Después de un buen chapuzón, estamos imparables, como Antoñito Molina.

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0: poquito de ritmo, no sienta mal, ¿verdad? Un poquito de Ana Gabriel, esto es Obsesión. Son las 8 y 19, hora antes en Canarias.
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0: Hoy queremos que nos cuentes, sí, cómo aprendiste a nadar. ¿Quién te enseñó? ¿Cuántos años tenías? ¿Dónde fue? Vamos, lo que recuerdas de aquellos momentos. Sí, de esos primeros chapuzones que respirabas, hiperventilabas con tal de no tragar agua.
2: Y que tragabas agua, y que ese día pues no hacía falta ya que ni que merendases ni nada, que ya tenías la tripa llena.
0: Ya estaba. Esther, cuéntanos.
3: Pues yo aprendí la natación en las piscinas municipales de mi pueblo y en los cursillos que hacía monitor. Tengo el recuerdo de que siempre que empezaba los cursillos de natación, siempre hacía frío. Y el recuerdo de todas las madres de que nos llevaban el albornoz, porque era salir de la piscina y hacía un frío, pero horroroso.
0: Eso a día de hoy lo sigo llevando yo fatal. Ese cambio de temperatura, la salida es... Bueno, entrar ya es un mundo, pero salir es horrible.
2: Tienes que parecer como un chihuahua mojadito así, temblando, ¿verdad?
0: Pues igualico.
2: ¿Y a que sí?
0: ¿A que sí? Pero vamos, seguro.
2: Hay imagen.
0: ¿Cómo aprendiste tú a nadar, Ana Belén?
4: Pues yo aprendí a nadar, pongamos nadar entre comillas, porque nadar tampoco, en la piscina municipal de mi pueblo también, pero yo no aprendí en clases de natación. Yo aprendí con mis amigos, todos los vecinos del barrio, nos íbamos todos en pandilla. Recuerdo que mi madre nos daba el dinero de la entrada y de un helado. Así que llevábamos el bocadillo, refresco y todo eso, pero el helado, claro, el helado no te lo podías llevar de casa. Y allí los grandes enseñaban a los pequeños. Y eso así ha sido de toda la vida allí. Así que había también clases de natación, pero a mí no me apuntaban. Yo ya tenía maestros particulares que estaban bastante motivados. Así que yo aprendí a nadar, entre comillas, en la piscina.
0: Bueno, pues está muy bien, ¿no? Y ya es casi una tradición. Los más mayores ya los más pequeños, me gusta.
2: ¿Cómo cambian los tiempos? Ahora es como el individualismo actual está acabando con todas esas cositas tan bonitas de ayudarse entre los vecinos. El helado. Ahora te tienen que dar una hipoteca casi para comprarte una.
0: Qué profundo te estás poniendo, de verdad.
2: Ay, de verdad, ojalá más.
0: Te estás haciendo mayor,
2: sí,
0: tía. Te estás haciendo
2: totalmente
0: mayor. Que ya reniegas de todo.
2: No, ahora es lo típico de cualquier tiempo pasado fue mejor.
0: Uy, qué vejez le espera, Choche, pobrecito. Bueno, venga, vamos a seguir adelante, porque a Imedia vamos a jugar al Soniquete con Maspi. Tienes que apuntarte ahora. 900-27-10-10. Maspi, ¿cuál es el sonido de hoy?
5: Venga, vamos a poner a prueba vuestros oídos. Escuchad atentamente que en ocasiones las apariencias engañan. ¿Qué creéis que estamos escuchando?
2: Vale, miedo.
0: Vale, miedo. No sé, estos son animalitos en la selva o algo así. No sé. 927-1010. Hay media el soniquete y en juego la taza de Atrévete.
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0: Y ella es una de las más grandes. Malú es.

0: Tú también lo has notado, ¿verdad? El martes no pinta nada mal. Para los próximos minutos, mira, canciones de De Paul.
1: Qué bonita te veías, buena carta de visita.
0: Y también La Gozadera.
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0: canciones para una mañana de martes, ¿verdad? Aquí en Cadena Dial, aquí en Atrévete. Era el sonido de Fito y Fitipaldis. Oye, hablando de sonidos, llega el soniquete. Ahora consiste en adivinar el sonido que nos presenta Sebastián Maspons. Maspi, él busca sus soniditos, yo no sé dónde lo saca.
1: Pues bueno, es que no quieras ni saberlo. No,
0: es verdad, también es verdad. 927-1010, porque ponemos en juego la taza de Atrévete. Hay que adivinar de qué sonido se trata. Maspi, adelante.
2: Silencio, concentración, ¿vale? Y oído. Escuchad bien, ¿de qué se trata?
0: A mí me da un poco de miedo. Parece casi un discurso a través
1: de algún político.
0: 927-1010. Rosa, desde Tui en Pontevedra. Buenos días, buenos días.
3: Buenos días.
0: ¿Qué sonido nos ha puesto Maspi? ¿Qué es?
3: Una vaca.
0: Bueno, podría haber sido. Pero resulta que no es una vaca. A ver, una pista, Maspi.
2: Mira, vive en el océano y puede comunicarse a enormes distancias.
0: Ah, vale, sí.
1: Tiene muy de océano.
0: Vía satélite. Tiene. Vicente, desde Azuqueca de Henares, en Guadalajara, buenos días.
4: Buenos y atrevidos días, ¿qué tal?
0: Pues muy bien, la verdad, no nos podemos quejar. Y ahora que estás con nosotros, pues mejor. ¿Y qué muy es bien, el sonido bien. Que nos pone Maspi?
4: Tengo dudas, bueno, creo que son delfines.
0: ¿Delfines?
1: ¡Qué pena! Que podría haberlo sido perfectamente.
0: Venga, Maspi, otra pista.
2: Es uno de los animales más grandes del planeta.
0: Vale, esto ya, ahora entonces ya sí, confirmo mis sospechas. Rubén, desde Mallorca, buenos días.
5: Hola, buenos días, ¿qué tal? ¿Cómo estáis?
0: Pues la verdad es que muy bien.
1: Tirando.
0: ¿Y tú? ¿Cómo te encuentras?
5: Bien, a puntito de coger un ferry para Galicia a disfrutar del fresquito, o sea que no me puedo quejar.
1: Pero bueno, que esto da envidia.
0: Pero hay un ferry que va desde Mallorca hasta Galicia, no.
5: Estaría muy bien, hay un ferry a Valencia y 12 o 14 horas de coche.
0: Vale, bien. Venga, ahora, ¿qué es el sonido que nos ponía Maspi?
5: Bueno, tengo claro que son ballenas.
0: ¿Ballenas, Maspi?
2: ¡Correcto!
1: ¡Qué bien!
0: Pues enhorabuena, Rubén, te llevas la taza de Atrévete, así que a disfrutarla y a disfrutar de las vacaciones y del fresquito, ¿vale?
5: Muchas gracias, de mis animales favoritos, o sea que gracias a las ballenas.
0: Ah, qué bien, pues qué bien, pues nada.
1: Si te cabe alguna en la pecera.
0: Enhorabuena, abrazo grande, chao.
5: Igualmente, hasta luego.
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2: Bueno, anoche hubo partidazo Portugal-España y finalmente ganó España. Nosotros teníamos la porra de Atrévete.
3: Sí, yo estaba convencida que íbamos a marcar más goles, tanto Portugal como España, pero oye, estoy contentísima con el resultado, no me quejo, ¿eh?
2: Bueno.
3: 0-1.
2: Quien sí que vio venir el gol de Mikel Merino fue Arantxa, que ayer, si no recuerdo mal, estaba de viaje y se iba hacia Tarragona, que iba a verlo en un camping, ¿te
3: acuerdas? Es verdad que me di mucha envidia porque había picoteo así para compartir.
2: Así que dentro de nuestra porra, la ganadora de la taza de Atrévete es Arantxa. ¡Buenos días, Arantxa!
4: ¡Buenos días!
3: ¡Vamos! Eres igual que Mikel Merino, cariño, ¿eh?
2: O sea, diste,
4: ya ves.
2: En el clavo. Oye, ¿qué tal lo pasasteis anoche viendo el partido?
4: Pues muy bien, bueno, muy bien a partir del minuto 90 más uno fue, ¿no?
3: Sí.
4: El resto peor.
2: El resto fue todo sufrir.
4: Fue todo sufrir, madre mía, no nos merecemos esto, hombre.
3: Sí, bueno, fácil. El resultado ha sido bueno. Oye, Arantxa, la pregunta importante, ¿qué hubo de picoteo?
4: Pues mira, tampoco mucho, una bocata de tortilla que nos llevamos ahí, que no sabíamos cómo iba a salir la cosa. Pero bueno, nos supieron a gloria, ¿no?
2: Bueno, ¿y quiénes estabais? Así por resumir un poquito.
4: ¿Te resumo?
2: Sí.
4: ¿Te digo nombres?
2: No, dime.
3: No hace falta el DNI tampoco.
4: No. Pues mira, nos vamos tres familias y vamos con siete chavales, o sea que eso era la locura, claro, imagínate.
2: Bueno, súper divertido. ¿Y hay alguno de los chavales ya despierto?
4: Mira, está Cori aquí conmigo, que es el pequeño de los míos.
2: ¿Cori?
4: A ver, Cori, sal.
2: Bueno,
4: Cori. ¿Hola?
2: Hola, Cori. ¿Qué tal lo pasaste? Anoche bien el partido, ¿no?
5: Sí.
2: Venga, pues a ver si el viernes nos sale otra vez igual de bien. Venga, abrazo.
5: ¡Vamos, España!
3: ¡Vamos!
2: ¡Ay, Cori, despierta!
3: Y con sueño, el Vamos, España, con sueño me ha parecido fascinante.
2: Enhorabuena, Arantxa, te mandamos la taza de Atrévete. Un beso,
4: gracias,
2: feliz día.
4: Un beso.
2: Chao. Chao. Y felices vacaciones. Oye, hoy también hay cumples.
3: Vamos, pues a soplar esos pulmones.
2: Vamos hasta Rincón de Soto, en La Rioja. Allí cumple 4 años Vega Ruiz. Lucas Palacios cumple 9 en Torrent, en Valencia. En Martorell, Barcelona, cumple 12 Ainhoa Orozco. Y Carla Pérez cumple 6 años en Vicálvaro, Madrid.
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0: Es hora de que Beatriz Díaz de la Quintana baje a la calle. Y esta semana gracias a Baiana, la gran aventura que llega este miércoles 8 por fin en imagen real a los cines. Hoy Bea además sale a la calle con el monedero bajo el brazo.
1: Sí, así es. Buenos días, Jaime, Sara, y soy toda una señora ya. Según una encuesta sobre cultura y educación financiera, 6 de cada 10 padres dan paga semanal a sus hijos.
2: Así tiene que ser.
1: Claro, con una asignación media de 14,50 euros. Yo te voy a ser sincera, le doy paga a mi hijo cuando se acuerda. Si no se acuerda, pues eso, que me ahorro. Pero, ¿y los atrevidos y atrevidas? ¿Se acuerdan de si les daban paga? ¿A ti te daban paga de pequeño?
3: A mí sí. Primero 100 pesetas, luego 500.
1: ¿Qué hacías con ese dinero?
3: Pues me compraba revistas, me acuerdo. Me acuerdo que me compraba Super Pop o chuches.
4: ¡Los chuches!
3: Sí que me daba y además me sobraba. Cosa que ahora no... Con 5 euros no tienes ni para empezar.
5: Sí, 10 euros a la semana.
1: ¿Qué hacías con ese dinero?
5: Ir al cine, comprar chuchería, lo reunía y compraba algún librito o algún juego.
6: ¡A jugar!
1: Sí. ¿Cuánto?
7: Depende de la edad. Cuando eras chiquitina me parece que eran 25 pesetas para las chuches, para la bolsa de pipas y ya está. O sea, que luego ya me desmayé. Si me daban un poquito más.
8: Que sí.
1: ¿A ti cuánto te daban?
9: 2 pesetas.
1: ¿Qué hacías con eso?
9: Pues comprarme un chicle bazooka, una bolsa de pipas y un regalito.
1: ¿A ti te daban paga de pequeña?
5: Sí, me daban paga, sí.
1: ¿Cuánto?
5: Jolín, hija mía, hace 40 años. Pues igual 100 pesetas, una claro. Cosita así.
1: ¿Qué hacías con eso?
5: Ositos de goma y me iba a la plaza a comerlas con mis amiguitas y a cuchichear de los chicos.
1: Ah, muy bien.
0: ¿Quién ha dicho que le daban 10 euros? ¡Era millonaria!
10: Madre mía, yo ya pensaba que yo era una afortunada por recibir 5 pavos.
0: ¡Caramba, cómo están las cosas! ¿Y ahora cuánto reciben los chicos? ¿Cuánto le vas a dar tú a Miguel?
10: Yo a Miguel las buenas noches y un besito.
0: ¿Y tú, Samuel? ¿Cuánto
1: yo, le vas a dar? Pues nada, poquito. Bueno, 3 euros.
0: ¡Roñica!
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4: Pues son ya las 9 de la mañana, son las 8 en Canarias. Hemos comenzado un nuevo día, así que vamos a aprovecharlo. Vamos a decorarlo con lo mejor de nuestra música. Ya sabes, esas canciones que tienen alma, las canciones que escuchas en Cadena Dial. Y además, desde Atrévete, le vamos a poner al día muy buen rollo.
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15: Pero primero un repaso a la actualidad, y es que según un estudio de la Universitat Rovira y Virgili de Tarragona, 2 de cada 3 jóvenes de entre 16 y 24 años hablan de salud mental con ChatGPT y le consultan cuestiones relacionadas, por ejemplo, con estrés, con ansiedad o con problemas con familiares, con amigos, con la pareja. De hecho, los expertos han alertado de esta tendencia cada vez más extendida, ya que, en palabras de una de las investigadoras, la IA no es una herramienta diseñada para hacer terapia ni dispone de validación clínica como recurso de salud mental, por lo que en ningún caso puede sustituir a un profesional sanitario. Otra de las noticias del día. Seguimos inmersos en la segunda ola de calor. Y es que, si bien es verdad que hoy martes las temperaturas van a bajar lentamente por Galicia y el Cantábrico, en el resto de los termómetros van a marcar valores muy elevados y avisos rojos, es decir, alerta máxima, por calor en Aragón, en Cataluña y en la Comunidad Valenciana. Atención, porque en los valles del Ebro, Tajo, Guadiana y Guadalquivir, en el cuadrante suroeste, en el litoral de Valencia, en Murcia, en el sur de Huesca y en Lleida, se pueden superar los 40-42 grados. Por cierto, en lo que va de año, más de la mitad de los días han sido más cálidos de lo normal.
4: Bueno, pues ya sabéis, buena hidratación, cremas solares, no exponerse en las horas más fuertes y más duras.
15: De 12 a 5.
4: De 12 a 5, no expones al sol, vamos a tomarlo con precaución, ¿vale? Bueno, a esta hora ya está listo el zapping, ya sabes, el repaso a las cosas de la tele. Así que, ahí cuarto, damos el chupinazo al zapping. El chupinazo al cachondeo.
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4: ¿Quieres más canciones? Tengo esta. Labios de Rojo, Merche. No.

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1: A ver, son las 9 y 13. Las 8 y 13 en Canarias. ¿Qué tal te sentaría ahora la nueva canción de Leire Martínez? Esto es Cabeza de Ratón. Feliz martes. Ponle una sonrisa al día.

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2: Bueno, ¿qué os parece si damos un repasito a las cosas de la tele con Sebastián Maspons? Pero, Maspi, a lo mejor te va a venir bien un vasito de agua. Un vasito de agua, fresquita. Sí. Venga, así. Muy bien, ya estás hidratado.
3: Como refresca. Sí, porque ahora tengo que hablar del chupinazo. Sí, efectivamente, el chupinazo. Bonita palabra, chupinazo. Sobre todo cuando quien lo tiene que anunciar es Beatriz Pérez Aranda en el canal 24 Horas. Ella sabe cómo dar paso a esas conexiones que solo luego puedes encontrarlas en Atrévete.
4: De los que queda muy poquito para ese chupinazo que van a ver.
3: El chuminazo, bien.
5: Vale, y a ella le cambia la cara, además.
2: Voy a hacer defensa de Beatriz. Sí. ¿A quién se le ocurrió ponerle el chupinazo al nombre? Eso.
5: Efectivamente.
2: Es que es para liar, es para complicarlo, para ponerlo difícil.
5: Y sobre todo a las horas que está además trabajando la pobre Beatriz. Es normal que se te vaya la lengua.
3: Si trabajas en el 24 horas, sabes que no hay stop. Y entonces vas una y otra y otra. Es como, por ejemplo, todo el mundo sabe que San Fermín pues es un signo del zodiaco, ¿o no?
6: ¿Cuál es tu signo zodiacal si has nacido un 7 de junio, Sara?
7: San Fermín.
3: Bien, ahí estamos, vamos mejorando por momentos. ¡Di que sí!
2: Es que lo aprendes estamos. Así de carrerilla y te sale.
3: Sí. ¿Y vosotros iríais a correr un encierro?
2: No me atrevería.
5: No. Siempre lo hablamos aquí y no estamos capacitados ni de forma física ni nos apetece.
3: Yo estoy convencido, Sara, que tú lo estarías porque, mira, Leo Harlem, en Ilustres Ignorantes, comentó que él había ido a correr un encierro. Lo que pasa es que igual...
8: Leo, ¿tú has pensado alguna vez en correr los Sanfermines?
9: Lo he pensado varias veces. De hecho, los he corrido, pero tarde. He ido a las 11 y digo, poco ambiente.
8: Yo lo hice en octubre.
9: En octubre está maravilloso.
8: Cuidadito con los coches, ¿sabes? Y le das con el periódico y nada, te atropellan.
9: Y algún cornudo que le des también.
3: También. Ahí igual no sería un toro al que le das con el periódico. Pero es que, claro, uno dice, oye, más gente que podría ir a los Sanfermines. Antonio García Ferreras, al Rojo Vivo, pues también. Se lo recordó Cristina Pardo, que ya...

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1: Bueno, bueno, para que, lo que no lo sepáis, esto es de Bola de Dragón.
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1: No tenéis infancia. 927-1010 y ponemos en juego la taza de Atrévete.
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5: A ver, dale play.

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1: Venga, pues jugamos a ¿cuántos años tengo? Es fácil, es sencillo. Bueno, lo que tienes que tener es suerte. Sí, la verdad es que no tiene mucha ciencia.
0: Nada, porque es que no hay sentido ninguno.
1: Es tener suerte y ya está. Venga, 927-1010, porque ponemos en juego la taza de Atrévete. Escuchamos, y con atención, a Gregorio.
6: Me llamo Gregorio. Soy contable desde hace 22 años. Y todos los sábados y domingo desayuno crema de cacao con chorizo. ¿Cuántos años tengo?
0: Perdón.
1: ¿Cómo? ¿Me has despistado, Gregorio, ahí?
0: ¿Pero junto?
1: Bueno, pues yo lo voy a probar. Venga, ¿cuántos años tiene Gregorio? 927, 10, 10.
0: Pues, Gregorio, me dejas loca, cariño. Debes tener... ¿38?
1: ¿38? Vale. Yo digo que Gregorio tiene... Vamos a ver, Gregorio tiene...
0: Venga, es que lo piensas mucho, claro. A mí no me das tanto tiempo.
1: Me voy a ir a los 41. De Gregorio.
0: Vale.
1: Así. María José, buenos días.
7: Hola, buenos días.
1: ¿Desde dónde nos llamas?
7: Desde Lleida.
1: Muy bien, pues bienvenida, buen día para ti.
7: Buen día.
1: María José, por los datos que nos ha dado y sobre todo por la crema de cacao y el chorizo.
0: Y el chorizo ya le vale.
1: ¿Cuántos
0: a Gregorio?
1: ¿Años tiene Gregorio?
7: 48.
1: 48, subes un poquito más. Eres una auténtica atrevida, María José. Gregorio, ¿cuántos años tienes?
6: Tengo 44 años.
1: ¡Oh!
0: ¡Te has
1: pasado! Pero tengo que decir que sí, sí, soy yo el que ha ganado.
0: La pregunta es, ¿qué necesidad hay de mezclar el chocolate con el chorizo?
1: Por ser diferente en la vida.
0: Bueno, que es verdad que el melón con jamón también es así, si lo piensas a priori, una locura y está muy bueno.
1: Claro, así que, María José, jugamos otra mañana, ¿de acuerdo?
7: Vale.
1: Un beso.
0: Guapa.
1: Buen día. Chao. Venga, ahora escuchamos también con atención a Víctor.
8: Hola, me llamo Víctor y soy funerario desde hace 6 años. Mi infancia estuvo toda marcada por el grito de... ¡Kamehameha! ¿Cuántos años tengo?
1: Venga, vamos a descubrirlo. 927-1010.
0: Ha dicho Jaime Ja.
1: No, ha dicho Almeja.
0: Ah, oh, qué rica, salada marinera.
1: Por eso.
0: Vale, pues no tengo ni idea porque yo no he escuchado nunca ese grito, así que voy a decir que es de tu quinta. 55.
1: Bueno, te has pasado un poco. 55. Tiene 45, digo yo. Víctor. Lucas, buenos días.
9: Hola, ¿qué tal? Buenos días.
1: Muy bien, ¿y tú? ¿Desde dónde nos llamas?
9: Pues desde Bollullo, es parte del condado de Huelva.
1: Muy bien, pues bienvenido. ¡Qué bonita tierra!
0: Y las gambas, ¿cómo están, fresquitas?
1: Qué rico todo, qué rico todo. Lucas, a ver, más o menos, con las pistas, con lo de bola de dragón y esto, ¿cuántos años tiene Víctor?
9: Pues 46, digo yo.
1: 46, subes uno más.
0: No puedo cambiar, ¿no?
1: Sí, podría cambiar.
0: No, venga,
1: pero
0: igual.
1: No lo voy a apuntar. Puedes decir otra si quieres.
0: Da igual, venga, me quedo con 55.
1: Venga, pues Víctor, ¿cuántos años tienes?
8: Tengo 49 años.
1: ¿Quién se aproxima sin pasarse?
0: ¡Lucas!
1: ¡Lucas!
0: ¡Muy bien!
1: Muy bien, Lucas, pues hasta Bollullos Par del Condado, que se va la taza de Atrévete. Enhorabuena, amigo.
9: Muchas gracias.
1: Nada. Te emplazamos a que no te alejes nunca de nosotros,
0: claro,
1: ¿vale?
0: Y que nos invites a Huelva, ya que estamos,
1: claro,
0: me refiero.
9: Por supuesto, estáis invitados cuando queráis.
0: Ole,
1: me mola, amigo Huelva. Cuídate, abrazo, feliz día. Y ahora, en unos minutos, concretamente en 5, jugamos a las pelis. ¿Todo el mundo preparado? ¿Listo? Venga, ya vamos.
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1: Ahora es el turno de Álvaro de Luna. Dime dónde estás.

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1: Bueno, ahora todos atentos y atentas porque utilizamos nuestra línea de WhatsApp 628-54-71-33, 628-54-71-33, para jugar a las pelis con Raúl Vázquez. ¡Vamos! Buenos días.
2: ¿Qué pasa, chavales? Hoy es día de efemérides, y es que tal día como hoy, 7 de julio, pero de otros años en la historia del cine... San Fermín también, eso todos los años. Bueno, pues también estábamos yendo, bueno, yo no, porque en una peli era muy pequeño y en otra pues ni siquiera había nacido, pero vosotros sí, ya andabais por ahí y estabais yendo al cine a ver estas pelis que ya os adelanto que pertenecen a dos sagas bastante famosillas.
3: Ya estamos con las
4: pero
3: sagas.
4: Yo estaba viva.
2: Tú en la primera sí, en la segunda te faltaba un año.
1: Te faltaba conocimiento.
2: Sí, sí, sí.
4: Se estaban en mis fin. Padres conociendo, vale, vale.
2: Efectivamente. Pues venga, todos ahí a darle caña al WhatsApp porque la primera peli estabais yendo en el año 2000 a verla. Y es una parodia.
5: ¿Diga?
6: ¿Quieres pasar un buen rato?
5: ¿Quién eres?
6: Si me dices tu nombre, te diré el mío.
5: Creo que no te lo diré.
6: ¿Qué es ese ruido?
5: Ups, me he tirado un pedo, no creí que me oías.
2: Bueno, espero que en el cine vosotros os portáis mejor que esta chica al teléfono.
1: Esta es una parodia de pelis de miedo.
2: Sí. Eso es una parodia de principalmente Scream, el tío de la máscara que va llamando y asesinando.
1: No me sale el nombre
2: a mí.
4: Sí.
1: Ah, te sale a ti, pues entonces juega.
4: Ah, vale, Scary Movie.
2: Es Scary Movie, eso. Correcto. Que por cierto, Scream en un principio se iba a llamar Scary Movie. Y luego, como homenaje a esta parodia, le pusieron el título de Scary Movie.
1: Vale. Olaya, ¿conocías la peli?
7: Scary Movie.
1: Muy bien, pues para ti la taza.
4: Venga, que se oiga un pedo por teléfono tiene que sonar bien en in situ, ¿eh? Porque para que se cuele... No, que es la reflexión que hago yo hasta
1: ahora
4: en la mañana.
1: Muy interesante, gracias por aportarla.
2: En fin, nos vamos ahora, retrocedemos un poquito en el tiempo, hasta 1989, para recordar a una pareja de policías. Uno estaba un poquito zumbao y el otro era más responsable. Los escuchamos.
8: La primera vez en 20 años que tengo el lavabo para mí solo. Solo yo y mi nueva revista de pesca marina.
9: ¿Es la del artículo sobre la pesca de altura?
1: Yo.
8: Estoy aquí leyendo sobre la pesca en el Golfo de México. Giro la vista y veo esto. ¡Bum! Estás muerto.
4: Por la voz, a que sí lo has sacado.
2: Sí, por la voz, sobre todo el segundo actor es Mel Gibson. También tenemos a Danny Glover, que es el otro de los policías. Y esto es, Jaime...
1: Arma letal.
2: Es Arma letal, correcto. Aquí nos vale la saga. Esta es la segunda entrega.
1: Ah, esta es la segunda entrega. Muy bien.
4: Dilo todo, es que si no lo dices todo...
1: Estaba pensando en ello, pero no me habéis dado tiempo. Marta, ¿tú sabes qué peli es?
10: Arma letal.
1: Muy bien. Muy bien, pues para ti la taza. A Marta sí se la damos, aunque sí, no diga la dos, ¿no?
4: A Marta sí.
1: Vale.
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1: Llega Neil Moliner. Me acuerdo de ti.

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3: Bueno, son las 10 en punto de la mañana, son las 9 en Canarias. Comenzamos nueva hora. Esto es Atrévete. Esto es Cadena Dial. ¿Quieres disfrutar de más música? Hombre, aquí tenemos lo mejor de nuestra música. Son canciones que todas tienen alma. Mira, esta también, superestrella. Ella es Aitana. Es martes, es el segundo madrugón de la semana. Ah, bueno, si estás de vacaciones, no. Entonces, contigo no va.
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1: A ver, vamos a ponernos al día. Venga, apunta, Saray, son las 10 y 9 minutos de la mañana. Las 9 y 9 en Canarias.
2: Y hace ya una hora que me llevas diciendo me comería un bocadillo de chistorra. Esto es real. De verdad, lo podéis ver en las redes sociales de Atrévete. Estás pesado con el bocadillo de chistorra.
1: ¿Sabes que se han acabado las chistorras hasta ahora ya en Pamplona? Hasta ahora ya no quedan chistorras.
2: Hombre,
1: no,
2: chichorras, sí, ni chicharras, el calor que hace.
1: Bueno, hoy en Atrévete, a las 8 de la mañana, eran las 7 en Canarias, hemos tirado de recuerdos, pero de recuerdos de hace muchos años, porque hemos preguntado por cómo aprendiste a nadar. Es decir, ¿quién te enseñó? ¿Cuántos años tenías? ¿Dónde fue? Qué bonitos recuerdos, ¿eh? Sí. Esas primeras ahogadillas que... ¡Oh, trago agua! ¡Trago agua!
2: El manguito, que te lo quitabas y esa parte se quedaba fría.
1: ¿Manguito?
2: Cuando la metías en...
1: ¿Manguito? Yo no tenía manguitos.
2: O tampoco eres del Pleistoceno, refiero.
1: Yo lo que tenía era frío todo el día. ¡Buenos días, María José!
3: Buenos días, atrevido. ¿Cómo aprendí a nadar? Pues sí. Es curioso, porque mis padres me apuntaron desde bien pequeña, pero a mí no me gustaban esas clases de natación, por lo que yo nadaba a mi manera. Al final del mes nos daban un diploma y siempre ponía que era un chirrete, que es un tipo de pez pequeñito alargado. Y a mi hermana, para colmo, siempre ponía que era un delfín. Ella siempre nadaba bien. Mis padres sucesivamente, verano tras verano, me seguían apuntando. Yo siempre seguía siendo chirrete y mi hermana seguía siendo un delfín. Hasta que al final ya, por fin, dejaron de apuntarme y ya ahora nado y nado genial a mi manera.
1: Exacto, los que nadamos de nuestra manera hemos sobrevivido y vamos a sobrevivir, así aguantaremos, ya está. Además, no hay salvavidas, pues ya está.
2: Ay, que tampoco te vas a ir a las Olimpiadas ni nada.
1: No, con que no mueras,
2: efectivamente, no, ya está.
1: Así que ya está sencillo, ¿no?
2: Igual delfín o yo qué sé, o dorada.
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1: Oh, si pudiera. Es una de las canciones de Manuel Carrasco. No me digas que esta canción no te llena de energías. Esta canción, si tienes un mal comienzo de martes, te lo cambia por completo, ¿eh? Pero te da un giro total. Manuel Carrasco. Oh.

0: desconocidos. Es el tema de Kalem, una canción que escuchas aquí en Cadena Dial. Ya sabes, tenemos lo mejor de nuestra música. Vamos a seguir para más. Por cierto, que para disfrutar bien de un veranito, lo mejor de nuestra música a tu lado.
1: Qué gusto, ¿eh?
0: Cadena Dial a todas partes, vaya donde vaya. Por ejemplo, vas a la playa. Que te vas a llevar la comidita, lo que vas a picotear. Pues te llevas la radio también.
1: Claro, nos escuchas, la mejor música en español. Oye, me encanta lo de comer en la playa, no todos los días, pero fíjate, ahora cuando nos dé las vacaciones, el fin de semana del día del 17, me voy con mis amigas. Dejamos a los niños con sus padres y nos vamos las cuatro a pasar el fin de semana a la playa.
0: Pero te llevas tupper.
1: Y entonces hemos hablado hoy precisamente en el grupo de WhatsApp de llevar la neverita y cada una un tupper con cubiertos, porque nos encanta prepararnos un tupper de ensalada de pasta y luego la bebida fresquita en la nevera y pasar todo el día a la playa. De verdad, la ensalada de pasta me sabe a playa, pero en el mejor de sentido, no es que coma arena. Me da un gusto, me da un placer que te está todavía más buena que en tu casa o que en un restaurante.
0: Qué rica, la verdad que sí. Hombre, una ensalada de pasta, es verdad.
1: Aceitunitas.
0: Me ha recordado a la ensalada de pasta que me hace siempre mi prima Elena. Uf, porque me gusta esa pasta.
1: ¿A ti qué te gusta comer en la playa?
0: En la playa soy de filete empanado. Porque es un clásico.
1: Porque si
0: siempre es un clásico.
1: Si hay arena, no se nota.
0: Claro, además no se nota. Solo que está un poquito más duro que el pan rallado.
1: Sí.
0: Pero es que lo recuerdo de que lo llevaba siempre mi madre.
1: ¿Y pero lo llevabas con tupper, es decir, y te lo comías con tenedor y cuchillo, o te lo metías
0: en pan? En bocata.
1: Qué bueno,
0: ¿eh? En bocata, eso me flipa.
1: Que está todo bueno en la playa, porque también un tupper de sandía y melón cortaditos en daditos,
0: claro.
1: ¿Cómo está eso?
0: Es que hay que llevar todo. A ver, hay que llevar primero, segundo y postre.
1: Sí. Que da pereza ir con la nevera, que eso pesa, las arenas, las rozaduras, y yo entiendo que es molestísimo, pero cuando te sientas debajo de la sombrilla y abres el tupper,
0: ¡ay! No me digas que eso no es placer, eso es placer. ¿Qué sueles llevar de comer a la playa o a la piscina? A ver, ¿eres de los clásicos y llevas exactamente lo mismo que llevaban tus padres? No sé, tortilla de patatas, un tupper con melo fresquito, como he dicho, bocatas de salchichón, no lo sé. ¿O eres más de botella de gazpacho bien fría, unos filetes empanados y una barra pan? Y ya está.
1: Ensalada campera. Estoy pensando, voy a hablar con las chicas.
0: ¡Qué campera! Es que me estás abriendo el apetito.
1: Pasta.
0: Venga, pues ya está. ¿Qué sueles llevar de comer a la playa o a la piscina? 628-54-71-33.
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0: Es Luis Fonsi, canta dúo con Faye.
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1: ¡Ay! ¿Qué os parece si recordamos, seguimos buscando entre nuestros recuerdos? Tenemos que irnos años atrás, o a lo mejor no tanto, porque hoy hemos preguntado por ¿cómo aprendiste a nadar? ¿Quién te enseñó? ¿Cuántos años tenías? ¿Dónde fue? ¿Pasas frío en el agua? Yo
2: hombre,
1: sí.
2: Tú siempre.
1: Yo soy friolero.
2: Ya he dicho.
1: No hay cosa peor. Que
2: mira,
1: es el friolero.
2: Los atrevidos se tienen que imaginar la imagen, nunca mejor dicho, de Jaime saliendo de la piscina como un chihuahua mojado, tiritando. Diciendo, por favor, ayúdenme, que tengo frío.
1: Oye, que yo me tengo que poner al sol para recuperar mi calor corporal, porque me pongo malo.
2: No es sexy. O sea, me refiero.
1: No, lo reconozco. No es sexy.
2: Pasa nada, otras cosas
1: no,
2: sí.
1: Sexy no, soy friolero. A ver, Almudena, ¿y a ti cómo te enseñaron a nadar?
3: Antiguamente, en mi época, era infalible el aprender a nadar. Nuestros padres nos apuntaban en la piscina del barrio, que no era muy grande, y entonces llegabas allí. Entré con ilusión y cagadita de miedo y te llegaba el monitor y te decía, venga, ponte aquí. Te cogía del brazo, ¡hala! Te tiraba en mitad de la piscina y ahora sal tú y ponte a nadar. Claro, yo no podré olvidar la imagen de mi hermana, que es 2 años más pequeña que yo, corriendo alrededor de la piscina y el monitor detrás de ella, para cogerla, para poderla tirar al agua. En fin, y seguimos vivas. Aquí estamos.
1: Ay, seguimos vivas, me encanta, Almudena.
2: Es que antes no
1: me
2: había
1: encanta.
2: Tanta tontería, ¿eh? Ahora
1: no.
2: Sí, cara, no, cuidado, no, porque cogen trauma. No, antes era, venga, niño, al agua. Y ya, pues, venga, espabila y llega al vaso de la piscina, que siempre me
1: bueno,
2: ha gustado
1: sí,
2: mucho.
1: Bueno, sí, llega al vaso de la piscina, pero ¿qué dices? O sea, a ellos los tiraban y era supervivencia. Venga, a nadar.
2: Tengo una duda, perdón, hablando de antes de cómo es tu situación en el agua. ¿Tú metes la cabeza?
1: ¿Dónde? ¿Debajo del agua?
2: Debajo del agua.
1: ¿Pero estamos todos locos? Pero
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1: Venga, vamos a por más canciones. Es Antonio Orozco, se llama Despierta.

0: Vaya canciones, ¿eh? No te quejarás. Bueno, pues aquí no se acaban las buenas canciones. Lo mejor de nuestra música sigue sonando. Y aquí 24 horas al día. Esto es Cadena Dial. Canciones que cantas de arriba abajo. Canciones con alma. Las que disfrutas de verdad.
1: Claro, y además os acompañamos con buen rollo, hablando todo el rato de comida porque nos encanta. Y oye, pues te echas la mañana con nosotros.
0: Bueno, Atrévete, los de Atrévete, regresamos mañana a las 6. Serán las 5 en Canarias. Ahora disfruta de este martes 7 de julio, que yo creo que queda bastante encarreladito.
1: Una pregunta, ¿vas a abrazar con el calor que hace?
0: Ronda de abrazos.
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20: Las 11 de la mañana, 10 en Canarias. Muy buenos días, los atrevidos que se marchan. Jaime, Saray, qué gusto comenzar el día con vosotros. Y a partir de ahora vamos a compartir juntos las tres próximas horas. El saludo de tu amigo Rafa Cano. Así que te invito a que te quedes, ¿eh? Y nada de irte, que incluso hasta Laura Pausini te va a preguntar por qué te vas.

0: Bueno, acaba de llegar, ¿eh? Ha entrado por Almería un huracán llamado Chayanne. Sí, ya está en nuestro país para protagonizar una de las giras del verano que te recomienda Cadena Dial como emisor oficial. Y enseguida más, te pongo lo nuevo de Pablo López. Escuchamos a Estopa y también uno de los clásicos del pop en español. Aquí en Cadena Dial, porque por fin llegó el momento de desconectar para todos aquellos que puedan hacerlo. 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
7: Facano. Las 11 y 29 minutos, 11 y 10 y 29 en Canarias. Ahora se hace la luz y ahora quien aparece por aquí es Antonio José. Muchas veces cuando te encuentras perdido o perdida, hay personas que de pronto aparecen en tu vida y te devuelven la luz. Eso es lo que le ha pasado a él. Y su disco y su canción se llama así, Luz.

0: Esa es mi religión con Neil Moliner, una de esas canciones positivas, alegres, que nos hacen que este martes pueda ser muy especial a pesar del calor, ¿eh? Un calor increíble que tenemos en todo el país. Vamos a poner canciones refrescantes, por ejemplo, las que vienen ahora con Diego Torres, con Sergio Dalma o con Cepeda, entre otras grandes canciones.
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Sabes que me muero por volver a verte. Se llaman Despistados desde hace un par de décadas, regalándonos las mejores canciones de pop. Sin duda alguna, Despistados. Bueno, no te despistes, porque ahora vienen tres canciones sin interrupción que vamos a compartir aquí en Cadena Dial. Cepeda va a contar pestañas. Sergio Dalma, que dice que este amor ya no se toca. Y Carlos Vives, que te dedica una canción. Todo esto ahora.

0: Esto se llama Te Dedico, es Carlos Vives. Dice en una de las frases Te Dedico del último disco. Es que el nuevo álbum se va a llamar así, el último disco. Y este es uno de los temas anticipos, Te Dedico, de ese nuevo disco de Carlos Vives. Vamos a llegar a las 12:11 en Canarias. Quédate ahí con nosotros en tu radio, en Cadena Dial, porque lo próximo llega con la gran Pastora Soler.
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0: Son las 12, las 11 en Canarias y ahora llega ella, Pastora Soler. Con ella arrancamos una nueva hora, esto se llama Mi Salvavidas.
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0: Eres mi nuevo vicio, así cantaba Paulina Rubio con la colaboración de Morat. Fue una de las primeras cosas que conocimos, de hecho, de los Morat. Bueno, y ahora vienen canciones muy especiales. Mira, por ejemplo, te voy a poner lo último de David de María. Llega también Merche o uno de los... o una de las artistas del momento. Se llama Cani García y su última canción llega con Juan Luis Guerra. Y es nada. Para vivir muy fuerte, como dice Bezoya, en realidad no hace falta mucho, ¿eh? Una canción, buena compañía y ganas. Cuando todo lo que te rodea es bueno, lo demás pasa solo. Así que conmigo y esta canción que voy a ponerte ahora, solo hace falta ganas para vivir muy fuerte. ¿Qué me dices? Bezoya, agua de mineralización muy débil, para que vivas muy fuerte.
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cuando ella baila sola cantaban Amores de Barra. No creo que se refieran a este amor bonito, precisamente, que es lo que canta Kany García con Juan Luis Guerra, uno de sus sueños que se ha hecho realidad en esta canción.

dentro de tu mente y ahora déjate llevar por una bachata. Él nunca había hecho bachata hasta ahora. Oye, no se le da mal, ¿eh? No sabemos bailar si se le dará tan bien como cantarla. Es David de María. En su último disco llega con este Enamorarme de ti.

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1: A veces no toca esperar tanto, ¿verdad? Hay que esperar un poquito más, pues eso es lo que dice Dani en este Te esperaré toda una vida. Y con él llegamos a las 12:30, 11:30 en Canarias. Hace mucha calor en todo el país, ¿eh? Así que ya sabes, mucha hidratación, mucha agüita y mucha música. Con Melendi ahora, su última canción, y también con Manuel Carrasco. Llegan ahora.
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0: Cano.
1: Son las 12:30, 11:30 en Canarias. Ahora un amor con fecha de caducidad. Es la última canción de Melendi en ese álbum llamado Pop Rock. El último gran disco que fue estreno en exclusiva aquí en Cadena Dial. Lo último de Melen. Dale, Ramón, dale.
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0: Ahí está, es uno de los grandes éxitos de Manuel Carrasco, ese hay que vivir el momento. Buen consejo, ¿eh? Buen consejo, sobre todo cuando el fin de semana ya no lo esperas tanto, porque lo que en realidad esperas son las vacaciones. Vacaciones que queremos compartir contigo y, como siempre, con la mejor música en español. Ahora, las próximas canciones nos la trae Antonio Orozco, también escuchamos a Pablo Alborán o Alejandro Sanz cantando con Shakira. Todo esto aquí en tu radio, esto es Cadena Dial.
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0: Ahí está Desi Oliva con Nueva Línea. A ver, ¿cómo es?
1: Con Nueva Línea.
0: Eso, Nueva Línea. Bueno, hay que decir que es uno de los temas del día. Ya sabes que Nueva Línea ha mandado un comunicado diciendo que las chicas se desvinculan del grupo. No se sabe quién se va, si se van o las echan. En cualquier caso, habrá nueva formación de Nueva Línea. Y las chicas, pues no sabemos si seguirán carrera en solitario o en grupo. El sábado intentaremos aclarar un poquito este embrollo. ¿Cómo le hago? Esta es la canción de Essy Oliva y Nueva Línea.
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0: Así suenan los éxitos en Cadena Dial, en tu radio. Y ahora vienen tres temazos sin interrupción con Pablo Alborán, su último tema. Escuchamos uno de los clásicos del Canto del Loco. Y también Alejandro Sanz, que llega con Shakira. Es una de las últimas canciones de Alejandro. Todo ello aquí en Cadena Dial.

0: Algo, algo de mí es la última canción de Pablo Alborán, que sigue triunfando con su gira. Una gira que te recomienda Cadena Dial como emisor oficial. Llegamos a la 1:12 en Canarias. Quédate, quédate, porque aún más hay más por compartir. Y si te pillo en la carretera, pues será un placer compartir contigo a Laura Pausini o lo último de Neil Moliner.
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0: Hemos llegado a la 1:12 en Canarias. Qué a gusto se está cuando se está a gusto, ¿eh? El saludo de tu amigo Rafa Cano. Afrontamos juntos una nueva ola y, como siempre, con la mejor música en español, la más refrescante para esta ola de calor. Y con canciones positivas y optimistas, canciones que nos trae, por ejemplo, Neil Moliner desde su último álbum Nexo. Esto se llama Me Acuerdo de Ti, suena así.

0: En la puerta de al lado, ahí estaba Laura Pausini cantando una de sus canciones, Historias de amor, que también ocurren en verano. Bueno, en verano de hecho ocurren muchas. Algunas de ellas tienen nombre de mujer, como la canción que ahora te va a traer Chayanne, que seguro conoces. Y escuchamos lo último de Mónica Naranjo ahora.
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Y ahora llega... Eso es, nuestro Super Dial, la canción más importante durante toda esta semana. En manos de ella, Mónica Naranjo. Su nueva canción se llama Putless. Y esta semana es la canción de todas las que te ponemos aquí. La más especial, hasta el próximo sábado. Mónica Naranjo.

0: Pues si hace falta repetirlo, yo te lo repito, que quiero todo contigo. Quiero seguir compartiendo, por ejemplo, una noche contigo, que es lo que Juanes viene a cantarte ahora. O además, compartimos al último fenómeno de flamenco pop que se llama La Llave y que tiene nueva canción. Se llama Mi Acierto, te la pongo enseguida, así que no te despegues y sigue con...
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0: Cano.
1: La 1:30, 12:30 en Canarias. Poco a poco se están haciendo un sitio entre las revelaciones del año. Son La Llave, sí. Este es el grupo y esta es su nueva canción, Mi Acierto.

0: Una noche contigo, una declaración de amor maravillosa que hace Juan desde su último disco, que se llama Juan Esteban. Un disco, a pesar de esta canción, positivo, optimista, y en el que vuelve a recuperar la luz, según el propio Juanes. Bueno, enseguida, hablando de canciones que tienen luz y alma, llega, por ejemplo, María Parrado, escuchamos a Antonio José, o lo último de Fangoria.
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Ahí está María Parrado con su hasta ahora última canción. ¿Y por qué te digo hasta ahora? Bueno, pues este sábado María Parrado va a estar en directo en el programa estrenando su nueva canción, que por cierto, no os imagináis cómo es. ¡Qué bonita! Bueno, María Parrado, lo dicho, este sábado en Dial Tal Cual en directo. Y ahora vienen tres canciones sin interrupción. Eros Ramazzotti con Ricky Martin, Antonio José, y escuchamos la última de Fangoria.

0: Pues esta canción me viene que ni al pelo, ¿eh? Para decirte adiós. Tú te quedas, eso sí, con Carmen Ramírez, la mejor compañía para seguir juntitos aquí en Cadena Dial. Y yo te digo adiós. Hasta mañana. Será miércoles y lo pasaremos juntos. El saludo de tu amigo Rafa Cano. Ha sido un placer compartir contigo todo lo mejor de lo mejor aquí en Cadena Dial. Hasta mañana. ¡Feliz martes! Y no pases mucho calor. Adiós.
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0: las 2, 1 en Canarias. Vivimos el chupinazo en Cadena Dial, sobre todo hoy, 7 de julio, San Fermín, Gora San Fermín. Bueno, y Gora, lo mejor de nuestra música. Viva el mejor pop en español, el que te voy a estar poniendo durante las próximas dos horas.

chiquilla, eso digo yo, que no sabemos ya dónde ponernos, cómo. Saca el ventilador, el abanico, el aire acondicionado, lo que haga falta, pero vamos a refrescarnos un poco. Bueno, refrescando, eso sí, la memoria con seguridad social y ese ahí, chiquilla, ese grito de guerra, que ahora bajamos un poquito el volumen, no. Las revoluciones que llegan Diego Torres y Manuel Carrasco con Vas a quedarte desde el álbum Mi Norte y Mi Sur.

Pues no, no nos arrepentimos en absoluto mirar hacia atrás a través de nuestro retrovisor musical y rescatar canciones como esta. Insoportable con El Canto del Loco. Sí, hay gente que es insoportable, más insoportable es el calor. Y hay gente que es muy, pero que muy soportable. Es más, hay gente que te enamora, como es el caso de Carin León, que cada vez que canta, ay, nos hace suspirar con temas como los que puedes encontrar en su último trabajo, Muda. Canciones tan bonitas como esta, Desde que te tengo.

0: No es que la dejes que baile, es que ella baila solita porque le da la gana.
1: Hombre, ya faltaría más, vamos.
0: Que si tú quieres bailar, bailas, ¿eh? Eso sí, del calor no nos responsabilizamos nosotros. Ah, ¿que lo haces con aire acondicionado? Pues entonces ya, perfecto. Bien fresquita vienen las canciones que te voy a poner en Cadena Dial a partir de las 2:30, la 1:30 si estás en Canarias. Toma nota que nos vamos a pintar el labio de rojo, nos vamos a poner bien guapetonas con Merche y su última canción. También recordamos a otra chica, sí, la chica de ayer en la versión que hizo Enrique Iglesias. Y ojito, que Antoñito Molina llega imparable. Esto es Cadena Dial.
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1: Claro, ella tira para casa, para su Cádiz natal.
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1: Pero tú estarás pensando, claro, en tu pueblo, volver a casa, disfrutar de los tuyos, de tu sitio, de tus recuerdos de infancia. Y es que es lo que tiene el verano, ¿eh? Cuando uno regresa a donde fue feliz. Bueno, espero que también seas muy feliz esta tarde de martes junto a Cadena Dial y las canciones que te estamos poniendo. Además de esos labios de rojo, prepárate para esto. Enrique Iglesias y la chica de ayer.

Así está Antoñito Molina. Que nadie le para. Ha cruzado la puerta, el charco, y se ha plantado en Chile y en Argentina para hacer presentaciones con todas las entradas vendidas. Nuestra enhorabuena al Derrota. Bueno, y a ti por elegirnos, porque estamos compartiendo contigo lo mejor de nuestra música, refrescándote en esta tarde cálida del mes de julio en Cadena Dial. Y ahora, disfrutando de todo lo que nos tiene que contar y cantar Andrés Coy. Su último trabajo se llama Sol de Invierno, aunque este sol de verano se está haciendo notar y mucho. Mesita de Noche es una de esas canciones que nos recuerdan lo bien que se siente el amor en sus primeras citas. Escucha bien lo que te cuenta Andrés.

qué ganas tenemos de que llegue ese 2 de octubre para disfrutar de Eternos, la próxima colección de canciones, de éxitos que nos va a hacer vibrar con David Bisbal. Ahora, lo que te va a hacer vibrar es la canción que ha unido a Morat y uno de los reyes del vallenato colombiano, como es Silvestre Dangond. Esto que escuchas es Lo poco que yo quiero.

0: Blas cantó porque Blas es único. De hecho, estuvo presentando su nueva canción, la que este mismo 10 de julio lanzará en estreno exclusivo en Dial, tal cual, una canción titulada ¿Para qué? Pues para emocionarnos, pues para eso llegaba Blas Cantó. Por cierto, si quieres revivir la entrevista, la tienes en cadenadial.com.
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nada mejor que para combatir la modorra que te da después de comer, echarte unos bailes. Baila Morena es una de las canciones que puedes encontrar en Ritorno a Vía Dalma. Con el Sergio Dalma arrancamos nueva hora. ¡Cállate!

A veces hay que perderse un poquito para poder volver a encontrarse con uno mismo. Bueno, el que se va a perder cuando acabe la gira de tu vida, ya lo ha anunciado Antonio Orozco, necesita un tiempo para desconectar y reconectar consigo mismo para poder crear nuevas canciones. Oye, pues muy bien hecho. La salud mental lo primero, ¿eh? Y el descanso también. Despierta, eso sí, es una de las canciones del Tiempo No Es Oro que nos trae ahora en esta tarde en Cadena Dial Antonio Orozco.

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Venga, yo te dedico esta canción de Carlos Vives. Bueno, a ti y a toda la comunidad colombiana que nos está escuchando, que hoy se enfrenta contra la selección de Suiza. A ver qué pasa. Ojalá siga la misma suerte que España. Bueno, que ayer, qué alegría más grande ese gol a 4 minutos de terminar. Qué de historias están pasando, ¿eh? Y qué de canciones tenemos para ti en Cadena Dial para refrescarte en esta cálida tarde del martes en Cadena Dial. Llega ella, Laura Pausini.

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sé yo si la verdad está ahí afuera. Lo que sí sé es que lo que hay ahí fuera es fuego. ¡Madre mía! Se nota ahí la ola de calor, ¿eh? Bien potente que está, y más a estas horas. 18 minutos para las 4 de la tarde, las 3, si estás en Canarias. Eso que te vuela la cabeza con Amaral desde el álbum Dolce Vita. A lo mejor es la Dolce Vita que tú estás viviendo, sobre todo si estás de vacaciones y sobre todo si estás escuchando Cadena Dial al borde del mar, de una piscinita, en el campo, al fresco, debajo de un árbol, donde sea, ¿eh? Ahora llega la música de Kalen. Nos ha estado acompañando en la gira de verano de Cadena Dial con temas como este.

Ya te digo yo cómo lo vamos a resolver. Nos vamos a quedar en tu tierra, querida Vanessa Martín, que en Málaga se está en la mar de a gusto. Vamos, si te ponen ya algo fresquito y un espeto ya, el plan es perfecto. La música, eso sí, la ponemos nosotros en Cadena Dial. Un plan fantástico, que además es una palabra esdrújula. Precisamente es así como se titula uno de los cortes de El 4, el próximo trabajo de Pablo López.

0: Pues claro que sí, todo lo que tenemos, todo lo mejor del pop en español es tuyo, para tus oíditos, para que lo disfrutes y te lo goces bien. Eso sí, a partir de las 4 de la tarde, las 3, si estás en Canarias, todas las canciones te las pone ella, Marta Abril. Con ella te dejo. Vámonos, que yo soy Carmen Ramírez, pero espérate, Marta, que te tengo que contar una cosa. 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

0: Pues aquí estamos tan a gustito y bien derretidos. Madre mía, qué calor. Las 4:03 en Canarias. Beso enorme de Marta Abril. Pastora Soler habla de un salvavidas. Yo creo que un aire acondicionado y un agua bien fresquita nos iría mucho mejor a esta hora. La música que te refresca la tienes en dial y suena así.
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Estas son historias de amor, pero también son historias de la vida, como diría Eros Ramazzotti, y con un montón de ritmo. Aquí está Leire Martínez. De vez en cuando, la vida pues te da una nueva opción, un nuevo camino, y en él ella ha decidido ser cabeza de ratón y te lo cuenta en diario.

Navidad las penas las cambiamos por buenas canciones que te lo curan absolutamente todo. Pero hay cosas que no, pero sí te mejoran mucho el estado de ánimo. Y una de ellas es, por ejemplo, la nueva canción de David de María, Enamorarme de ti.

0: que no te falte tu cadena dial en estas vacaciones. Llévanos contigo, ¿vale? Para que estés al día de todo lo que suena en nuestra música. Enseguida, Pablo Alborán o Álvaro de Luna, entre otros.
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0: perdón.
1: Estoy segura de que sí. Él continúa con su Global Tour Kilómetro Cero, del que Cadena Dial somos emisora oficial. Por cierto, ayer te conté que desayunaba Pablo Alborán, ¿te acuerdas? Hoy le he copiado. Oye, da mucha energía. Arriba esa proteína, Dial.

Álvaro de Luna y Su, dime dónde estás. En Cadena Dial llega ahora Guille Toledano con Mil Mariposas. Él ha sido protagonista estos días también de la gira de verano de Cadena Dial, que tocó a su fin. Lo tienes todo en nuestro...

0: ya se murió.
1: Yo creo que aquí, ni con todo el hielo del mundo, calmamos esta ola de calor que tenemos estos días. Oye, por cierto, ¡feliz San Fermín! Esto es Cadena Dial y el Antonio Carmona, más de lo que te quiero.

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0: de fuego. Hay que ver qué buena alegría nos dio ayer la Roja de nuevo, ¿eh? Ahí estamos. Bueno, y sabes que nuestros artistas también lo han vivido, lo han disfrutado y lo han mostrado. De David Bisbal a Vanessa Martín, la selección española pues ha tumbado a Portugal, y también esto lo han reflejado artistas, como te contamos en nuestra web cadenadial.com. Enseguida Fangoria abre la próxima hora. 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

Para que luego no digas que no te digo piropos, ¿eh? Arrancamos esta nueva hora con todo el ritmo de Fangoria, que lo mismo se hacen un especial con los Loonies, que te hacen una banda sonora para una película, y ahora nos hacen bailar y venirnos muy arriba con su nuevo trabajo maravilloso. Uno de mis favoritos de este veranito, sin duda, suena ya para ti un día. ¡Me voy!

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Eso siempre, ¿eh? Requisito imprescindible en Cadena Dial, siempre estar junto a ti y con todos los artistas que hacen que nuestras jornadas veraniegas ultra calurosas suenen un poquito mejor y se nos hagan mal ligera. Madre mía, ¿eh? Esto lo vamos a aguantar, ya lo verás. Con Malú, con Manuel Carrasco y con nuestro super dial que trae a Mónica Naranjo, y te va a encantar. Verás.

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A veces es cuestión de tiempo, pero al final uno se da cuenta de que su primer amor es uno mismo y hay que corresponder ese amor para que la felicidad vaya creciendo en la vida, ¿eh? Menos mal que tenemos artistazos de la talla de Malú que nos lo recuerdan con su nuevo trabajo 15 y temas como este primer amor, que es uno de los más recientes éxitos de nuestra música en diario.

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luchar por todo eso que quieres y que puedes, y te lo demuestra clarísimamente en Dial Manuel Carrasco. Aquí tampoco faltan las grandes colaboraciones como la que se han marcado hueco y Conchita con este Bajo tu piel.

Venga, vale. ¿Hacemos unos puzzles? Hombre, todo el rato no, pero ahora mismo sí. Y los hacemos con Mónica Naranjo. ¿Qué te parece? Porque además esta semana es nuestro... Y suena exactamente así.

0: es verdad, ¿eh? Los años te quitan unas cosas, pero te dan una de sabiduría. De verdad que las ves venir de lejos. ¿A que sí? 4 minutitos y lo que vemos venir muy de cerca es la nueva canción de Merche que te va a hacer venirte muy arriba. Y además, pues un poquito más de las canciones de Antonio José o de La Oreja de Van Gogh. 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

6 en punto de la tarde, 5 en Canarias. Arrancamos esta hora con ola de calor y con los labios de rojo, porque nosotros en Dial, actitud ante todo y más con nuestra Merche.

Hay besos que quitan un poquito de amor y otros que aportan mucha luz y paz. Y es lo que le ha pasado a Antonio José dentro de su nuevo trabajo, el que da título a este Luz en Vial. Sí.

0: Aquí hay que estar al quite, que llega el veranito y los amores de verano dan muchas alegrías, aunque dure un poco, pero bueno, hay que aprovechar lo que dure. Enseguida Alejandro Sanz, Álvaro de Luna suenan aquí. 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

eso de huir en busca del mar y buena compañía me parece maravilloso. Con Nil Molinero, su Nexo 01, me acuerdo de ti. Recuerda tú que puedes llevarnos allá donde vayas en tus vacaciones en la aplicación gratuita, que ocupamos muy poquito espacio y vamos contigo.

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La lectura que tenemos de Belén Díaz en esta canción es que el amor hay que consumirlo rápido antes de que caduque. Así que venga, vamos a la habitación 517 con Andrea Suárez.

¿Has visto? Así mantenemos la mente bien ágil en cadena dial con estos pequeños trabalenguas musicales. Oye, también hay formas de despertarse como la que ahora te trae Antonio Orozco con su nueva canción que se titula precisamente así, Despierta.

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1: Esto va a ser del calor, tampoco te preocupes demasiado, ¿eh? O de un mal de amores, que también, pero en ese caso, hasta eso se termina pasando. Así que nada, que no cure una gran canción en español. Y de esas tenemos unas cuantas. Además, a partir de ahora suenan en la buena compañía de Laura Trigo, así que te dejo en buenas manos. Disfruta, ¿vale? Mañana más, ojo con las tormentas, cuidadín. Beso enorme de Marta Briz, hasta mañana.
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0: martes 7 de julio a Pamplona hemos de ir. Bueno, ¿qué tal? ¿Cómo estás? Son las 7, 6 en Canarias.
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0: Después de la superestrella de Marta Briz, saludos de la trigo. Ahí va otra.

0: también.
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Dani Martín, te refrescamos esta calurosa tarde, aunque en cadenadial.com tenemos los mejores consejos para hacer frente a esta ola de calor sin renunciar a tu rutina o canciones como esta.

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1: Pronto, 7:30, hora antes en Canarias. Aún tenemos mucha tela que cortar en Cadena Dial. Romeo Santos y Prince Royce, Cepeda, Oda, Bit Bisbal.
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0: Oye, que ni tan mal, ¿eh? Nos hemos marcado aquí unos pasitos de bachata, que para qué te voy a contar. Menos mal que radio y no se ve, también te lo digo. Era Romeo Santos y Prince Royce con Dardos, dando paso a la nueva de Cepeda. Esto es El Día Verde.
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artistas también se vuelcan con la selección española, como David Bisbal, Vanessa Martín. Si quieres saber el resto, entra en cadenadial.com. Y ahora enamórate de la nueva de David de María.

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1: Coge aire rápido, que vamos a llenar los pulmones. Vamos a hacer momento karaoke.
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1: A las 8:07 en Canarias con Laura Pausini. ¿Por qué?

Vaya cómo te quedas después de escuchar este Rayando el Sol de Maná. Vaya recuerdos. Menos mal que el sol ahora, ya a estas horas, ya ha aflojado. Venga, va, pues mientras te tomas un buen helado, descubre en cadenadial.com cuál es la canción dial del verano 2026. Mientras, llega la llave con esta nueva historia. Me acierto.

Hemos dado en el clavo, ¿verdad? Pues claro que sí, ya lo sabíamos nosotros que te iba a gustar Juanes con este Me Enamora. Aquí en Dial, la música te sigue enamorando y más con la nueva de Antonio Carmona.

Vas a quedarte, eso es lo que vas a hacer escuchando Cadena Dial con duetos de la talla de Diego Torres y Manuel Carrasco. Bueno, y para duetos tenemos un montón, ¿eh? Este año se ha lucido.

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Suena lo mejor de nuestra música en Cadena Dial y dedicándote canciones como la nueva de Carlos Vives. Esto se llama Te Dedico. Y es que aquí tenemos cada detalle que te regalamos cada una de nuestras canciones. Mientras ya has pillado vacaciones, ¿no? Qué bien, pues aprovéchalas, que nosotros te acompañamos con temas como el de Andy.

0: subido la luna, Sergio Dalma. Menos mal, bien, porque vaya marrón. Si tenemos que bajarla. Bueno, te la trae ahora MJ Ledón. Antes, Karin León, hasta mañana.
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0: Canaria, hoy te traigo para la cenita unos platos impresionantes. Saben fresquitos, que nos van a sentar muy bien. Y el primer bocado musical de la noche se lo vamos a dar a una canción que habla de esas personas que siempre hay que tener cerquita. Mi salvavidas es Pastora Soler.
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Vaya temón increíble y vaya forma de cantar de Natalia Jiménez. Es que se sale en este que te quería exitazo de La Quinta Estación. Y ahora deja que te lleve a Colombia. Llegan Morat y Silvestre Dangond con esta que seguro ya se ha convertido en una de tus canciones favoritas. Y por si no la conoces, te la presento. Se llama Lo poco que

0: A lo mejor tú estás pensando, ay, cómo me gustaría escuchar a Pablo Alborán con La Última, con Algo de Mí, o eso que te vuela la cabeza de Amaral, Deja de Hacerlo, que son algunas de las canciones que van a sonar, nada, en 3 minutos. No te muevas de ahí, que esto es Cadena Dial y te lo ponemos todo.
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0: Alborán en esta canción que tenemos siempre el gustazo de compartir contigo, ¿verdad, Mon Amour?
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Llevan más de 30 años poniendo banda sonora a los mejores momentos de nuestra vida. Eva y Juan Amaral siguen apostando por ello a través de Dolce Vita, el último trabajo del dúo Maño, que llega a esta Cadena Dial ahora mismo con Eso que te vuela la cabeza, que es lo que nos provocan ellos cada vez que se asoman aquí a la radio, donde te las cantas todas. Y ella, después de formar parte de un trío de éxito en los últimos años en nuestro país, apuesta por su carrera en solitario. Es Sonia Gómez, que ya está aquí con Irrelevante.

Pues me voy. Es la canción con la que vamos a abrir la nueva hora a las 10, las 9 en Canarias, de la mano de Fangoria. También escucharemos a Leire Martínez con su cabeza de ratón o lo más nuevo de Antonio Orozco. Esto es Cadena Dial, quédate aquí con nosotros porque aquí es donde te las cantas todas. Y ahora pega un poquito la oreja a la radio. ¡Wow! ¡Cómo suena de increíble esta mujer! 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

Hola, ¿qué tal? Acaban de dar las 10 en punto de la noche, son las 9 en Canarias. Aquí estamos puntuales a la cita con la selección de canciones que te vas a cantar en los próximos minutos. Cadena Dial, lo mejor de nuestra música. Bueno, quien dice cantar dice también tararearlas, bailarlas, darlo todo, entregarte a la causa a tope. Es el efecto que provocan las canciones de Cadena Dial y esta especialmente con la que abrimos la nueva hora. Se llama Me Voy y es lo más nuevo de Fangoria.

mío MJ, pero tú, Filipo, puedes llamarme María José. 30 años cumple este exitazo de NEC en Cadena Dial. Lo seguimos disfrutando como el primer día. Y ahora, otro nombre propio del panorama musical de este país llega, irrumpe y lo hace con toda la fuerza del mundo. Leire Martínez con Cabeza de Ratón.

Me he quedado dándole vueltas yo a que hace 30 años que conocemos a Nek junto con Mi Nombre y otras canciones, pero por esta canción de David Bisbal, ¿quién me iba a decir? Y su álbum Premonición, es que ya le cantan 20 añazos y yo lo recuerdo como si fuera anteayer. Así que MJ, despierta, que el tiempo pasa y ya tienes aquí a tu vera a Antonio Orozco.

0: Me muero yo como te pierdas algunas de las canciones que llegan a partir de las 10:30, 9:30 en Canarias. Mira, El primer amor de Malú, Dime dónde estás de Álvaro de Luna y alguna más que me reservo para que te quedes y la descubras conmigo. No te muevas de ahí.
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Vaya 2026 que se está regalando Malú. Ha lanzado 15, el disco con el que dice está disfrutando como nunca y más que lo hace sobre el escenario en una gira que ya ha anunciado y en la que va a cantar no solamente las canciones de este álbum, sino toda su trayectoria musical que también forma parte de nuestra vida. Malú aquí está con Primer Amor y ahora, hoy, con Gloria Estefan.

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construido una carrera sólida a base de éxito, de trabajo y de temazos, que no hay que perderlos de vista, y los disfrutas aquí en Cadena Dial. Dime dónde estás, lo nuevo de Álvaro de Luna. Y ahora quiero presentarte, sin que sea demasiado tarde, a un dominicano que nos ha conquistado. Se llama Louis Ye. Esta canción.

de guitarra inconfundible, sello de Fito y Fitipaldis, aquí está con Me acordé de ti. Y nosotros precisamente tenemos muy presente en nuestros pensamientos a un malagueño que este pasado fin de semana tuvo que suspender un concierto y además en su tierra, en Fuengirola. Y no sé qué le dolió más, si la lesión que sufrió o tener que no subir al escenario frente a sus paisanos. Es Pablo López, aquí lo tienes, sonando con Esdrújula. Desayuno.

0: A ver, que he hecho un vistazo yo por aquí. Merche con labios de rojo, David de María a ritmo de bachata con enamorarme de ti, o un éxito de Melendi. Todo esto y mucho más a partir de las 11, las 10 en Canarias. Quédate conmigo, que esto es Cadena Dial.
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¿Qué tal? Son las 11 en punto, son las 10 en Canarias, pero bueno, qué monísimos y qué monísimas todos, ¿no? Claro, la ocasión también lo merece, sobre todo porque tenemos un artista que llega desde Cádiz con labios de rojo para cantarte su nueva canción, Merche.

Pues eso hicieron ellos. Desde el año 98 que irrumpieron en Cadena Dial al ritmo de Rosita, nos han ganado poco a poco, éxito a éxito, hasta convertirse en imprescindibles. Cómo hablar son Amaral y ahora ritmo de bachata llega lo nuevo de David de María, Enamorarme de ti.

0: Pues en los portales que tan buenos momentos le dan a Dani Martín, o desde tu coche, o desde tu trabajo, o desde tu casa, desde allá donde nos estés escuchando, te invito a que te quedes conmigo, porque a partir de las 11:30, 10:30 en Canarias, te voy a poner la última de Antonio José, de Antonio Carmona, o bailaremos merengue con Manuel Turizo, que me apetece muchísimo a mí estas horas de la noche del martes. Todo esto y más aquí, en Cadena Dial.
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Antonio José nos tiene completamente enamorados por su música, por su forma de ser, por esos conciertos en los que reúne a multitud de seguidores y seguidoras. Y mira, a lo mejor alguno de esos seguidores o seguidoras vive una historia como la que precisamente canta Luz en este que has hecho conmigo.

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0: no se pueden olvidar, que permanecen en la memoria y cualquier rincón, una esquina, un detalle, una imagen, todo te recuerda a esa persona con la que viviste, pues, un momento maravilloso. Me acuerdo de ti, es Nil Moliner. A mí es que él siempre me sabe a buen rollo, a optimismo. Y esto sabe a verano. Es que lo escuches por donde lo escuches. Ezio Oliva junto con Nueva Línea aquí están con este ¿Cómo le hago?
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aquí haciendo un conjuro, David Bisbal y yo, para que no te pierdas nada de lo que te proponemos esta noche. ¿Quién ha dicho que son para dormir o para descansar? Aquí la juerga la llevamos de serie y a ella se une Antonio Carmona.

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1: Fíjate que justo estoy escuchando la letra de este No te rindas de Alex Ubago, que la he oído un millón de veces desde que la publicó en el 2001. Y estaba pensando, qué buenos consejos para muchas de las historias que escuchamos cada noche en ¿Qué falló en lo vuestro? No te rindas, tú vales muchísimo más. Bravo por Alex Ubago. Alvarito Díaz se queda contigo en ¿Qué falló en lo vuestro? A partir de la medianoche, las 11 en Canarias. Así que aquí ponemos tú y yo el punto y final a nuestro encuentro. Mañana, si quieres, repetimos mismo sitio y misma hora, canciones maravillosas y tu compañía, que siempre es la mejor. Soy MJ Ledón, ha sido un placer. Hasta mañana, chao.
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0: Son las 12. Las 11 en Canarias.
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2: Corresponsales, feliz martes. ¿Qué tal? Bienvenidos, bienvenidas. Aquí estamos una noche más en este refugio que siempre nos abraza hasta las 3, hasta las 2 en Canarias, en Cadena Dial. El refugio de la radio, el refugio de los corresponsales y, por supuesto, esas historias sin las que no podríamos entender un poquito la vida, porque aquí lo que hacemos es escuchar la vida. Esta noche vamos a escuchar la historia de Almudena. Se encuentra en un laberinto sin salida, ¿no? Porque después de su divorcio, después de haber, en teoría, superado una ruptura, se da cuenta de que su pareja ahora le pide el dinero que gastaron juntos cuando estaban casados. Es decir, el dinero que gastó ella, de los dos, porque lo había puesto él cuando estaban juntos. En fin, este es un pequeño adelanto de su historia. En un ratito, como siempre hacemos, la escuchamos al completo aquí en Cadena Dial.
3: Yo le doy a mis hijas todo lo que puedo y trabajo todo lo que puedo para darle a mis hijas lo mejor del mundo. No sé cómo explicar mi situación, entre comillas. Ahora no estamos juntos, soy yo la que ingresa. El papá reconoció, nunca reconoció que el dinero que él aportaba en casa era para todos. Es una cosa que él me está pidiendo ahora a posteriori. Me está pidiendo todo lo que aportó en la casa, con sus hijas y con todo. Entonces, no sé cómo administrar eso. Estamos con abogados y todo lo que ha aportado en la casa teniendo a sus hijas y viviendo conmigo después de 18 años.
2: Pues bien, corresponsales, vamos, luego la escuchamos al completo, ¿eh? Aquí tenemos un debate muy grande. Sobre todo, queremos conocer vuestras historias, vuestras experiencias, si alguien ha pasado por algo parecido, si alguien cree que puede ayudar a nuestra amiga Almudena, pues que nos llame ya al 927-1010 o que nos deje una nota de audio en nuestro WhatsApp. 659-35-12-17. Tenemos tiempo hasta las 3. Si nos escuchas en Canarias, hasta las 2.
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2: Recuerda que estamos aquí contigo en la radio hasta las 3, así que si te apetece llamarme, 927-1010. También si quieres verbalizar tu historia, si algo ha fallado en esa relación con un familiar, con un amigo, con un vecino, con un compañero de trabajo, con un jefe, con un hijo. 927-1010 y 659-3512-17.
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2: Almudena, buenas noches.
3: Hola, buenas noches.
2: ¿Dónde te pillo, Almudena? ¿Qué me dices que estás en el coche?
3: Estoy en el coche en la provincia de Segovia.
2: En Segovia, muy bien. Pues adelante, te escucho.
3: Vale, yo ahora mismo soy divorciada legalmente. De lo cual me ha costado casi 3-4 años. Tengo dos hijos adolescentes. El padre cumple con la pensión, no cumple con las visitas porque no tiene tiempo. Yo le doy a mis hijas todo lo que puedo y trabajo todo lo que puedo para darle a mis hijas lo mejor del mundo. Entonces, no sé cómo explicar mi situación, entre comillas. Yo a mis hijas me cueste pedir un préstamo tras otro, lo sigo pagando. Para que ellas tengan lo que les dimos cuando su papá y yo estábamos juntos. Ahora no estamos juntos, soy yo la que ingresa. Y papá, el papá reconoció, nunca reconoció que el dinero que él aportaba en casa era para todos. Es una cosa que él me está pidiendo ahora a posteriori. Me está pidiendo todo lo que aportó en la casa, con sus hijas y con todo. Entonces, no sé cómo administrar eso. Sí, claro está, estamos con abogados, tengo una abogada espectacular que no la conozco. La he visto dos veces en mi vida, mi abogada. Uh-huh. Él tiene un abogado de administrado por un conocido. Yo a mi abogada la conocí por internet. Y jamás la perdería en mi vida después de todo lo que ha hecho por mí. Pero ahora es él el que me pide a mí el dinero de todo lo que ha aportado en la casa teniendo a sus hijas y viviendo conmigo después de 18 años.
2: Vale, vamos a ir ordenando un poco la historia porque me cuentas que estás divorciada, que te acabas de divorciar y que ahora una vez que te has divorciado, que supongo que habrá una sentencia, expareja, tu exmarido, te pide que tú le des todo el dinero que él aportó al núcleo familiar cuando estuvisteis juntos, que estuvisteis 18 años, ¿no?
3: Efectivamente.
2: Vale, ¿y por qué motivo te pide esto? Porque cuando estuvo contigo, él solamente era el que aportaba dinero en casa, la economía.
3: No solo, yo sí trabajaba. Al principio sí que trabajaba, yo tenía mi nómina. Luego fui ama de casa porque tuvimos... en el año 2010 y en el año 2012... pues tuvimos dos hijas. Yo, mientras tenía a mis hijas, trabajaba en negro, por decirlo de alguna manera. Mm-hmm. Es legal decirlo en negro, porque me dedicaba a limpiar casas en la zona. Mm-hmm. Pero claro, pues yo para limpiar esas casas tenía que llevar a mis hijas.
2: Ostras.
3: Y las he llevado siempre a mis hijas. Donde yo he trabajado limpiando en negro, he llevado a mis hijas. Porque él no tenía tiempo. Él estaba trabajando. Y ese dinero negro, yo le he administrado para la casa. Yo llevo este año sí me lo he comprado. De no comprarme pantalones o de no comprarme una camiseta, pero sí a él y sí a las niñas. Y todo salía de mi única cuenta. Cuando entre él y yo teníamos una cuenta conjunta en la que él decidió, porque fue cosa de él, decidió meterme en su cuenta como titular y darme una tarjeta de crédito.
2: Pero vosotros, ¿en qué? ¿Cómo estabais casados? ¿Separación de bienes? ¿En gananciales? Porque claro, esto a mí se me va un poco de las manos. Y entiendo que cuando tú te casas, a partir de ese momento, todo lo que aportéis se queda para los dos, ¿no?
3: Estábamos en gananciales y nos casamos cuando la niña pequeña tenía un año.
2: Sí.
3: O sea, nos casamos en el 2013.
2: Uh-huh.
3: Y nos hemos separado en el 2000... Estamos en el 26. La sentencia firme de separación es del 2 de octubre del 2025. Pero él se fue de habitación dentro del domicilio 3 años antes, vamos a hablar del año 21-22, se paró de habitación conmigo dentro del domicilio, por excusas que no las voy a explicar porque no
2: viene a cuento. Uh-huh.
3: Fallecieron mis padres en el mismo año.
2: Uh-huh.
3: Y en el año 2022-23 yo cobré una herencia en la que él estuvo durante 3 años viviendo en mi casa sin aportar 0,.
2: Una pregunta, Almudena, porque yo temas legales se me van un poco de las manos estos asuntos. Cuando te divorcias, la sentencia judicial, ¿qué dice de lo económico?
3: Mi sentencia judicial dice que tenemos 2 hijas. Yo tengo la guardia custodia, los dos somos la patria potestad.
2: Sí.
3: Pero mis hijas viven conmigo. Y él tiene la obligación de pasar una pensión. Y todos los gastos que son fuera de la pensión, él paga el 70%.
2: Sí.
3: Por ejemplo, yo tengo una hija que juega al fútbol. Y a mí me cuesta entre 200 y 300 euros pagarle la afiliación.
2: Sí.
3: Yo ahora la voy a pagar para la temporada que viene.
2: Sí.
3: Porque es fútbol oficial.
2: Uh-huh.
3: Federada. Y él tiene que pagar el 70% de esa cuota. Durante los 2-3 primeros años, por ignorancia mía, yo le hacíamos el 50-50 hasta que me dijo mi abogada, Almudena, no, él tiene que pagar el 70 y tú el 30. Pero así ha estado varios años.
2: Entonces él te puede estar pidiendo todo el dinero que quiera pedirte.
3: Se fue de casa.
2: Claro, pero podrá pedirte todo el dinero que quiera pedirte. Pero si una sentencia le dice que no tiene que darte nada, no que no tienes que dar nada, no le tendrás que dar nada.
3: Él me está pidiendo, entre comillas, o la mitad de la parte proporcional durante el tiempo que ha vivido en mi casa. Lo que él ha aportado cuando yo he sido ama de casa, no he sido trabajadora.
2: Cuando pones el énfasis en tu casa, ¿es que esa casa era tuya?
3: Mi casa es mía antes del matrimonio.
2: Uh-huh. Vamos, que por esa razón por esa razón le podrías pedir también alquiler de todos esos años, ¿no?
3: Sí, claro, pero nunca lo he hecho.
2: Claro, luego, pero me parece como un poco absurdo que él te pida dinero mientras convivíais juntos, cuando se compartían los gastos y cuando tú te encargabas de la casa y tú,
3: y yo,
2: bueno, pues también sacabas adelante el hogar y las niñas, ¿no? Los hijos.
3: Sí, claro, yo era ama de casa. Yo no generaba economía. Yo vivía en mi casa impoluta todos los días y cuidaba de mis hijas. Él nunca fue al colegio. Él nunca recogió a sus hijas del colegio. Él nunca llevó a sus hijas a ponerlas las vacunas obligatorias. Él no sabe el nombre de las amigas de sus hijas. Son muchas cosas que a lo mejor, por ignorancia mía, leo, no leo, dejo de leer. Pero me las van demostrando poquito a poquito, ¿sabes?
2: ¿Por qué os divorciáis? ¿Cuál es el motivo? Para entender un poco también la historia.
3: vale, me divorcio o yo tomo la decisión, porque yo me divorcié amándole.
2: Sí.
3: Cosa que yo creo que él a mí no, porque él se separó físicamente dentro de la casa de mí. Yo me divorcié por la situación de que no tenía ningún apoyo por parte de él, y me di cuenta de, aunque mis hijas todavía no sean adolescentes, me di cuenta que nunca me aportó nada ni me dio un cariño en mis pérdidas personales o en mis problemas personales.
2: Yeah.
3: Entonces, ahí es donde tomo la decisión de decir, yo tengo que poner un abogado entre medias. Hablé con él, cuando yo contacté con un, por mi primera vez contacté con un abogado, me dijo, pues puedes hacer esto por buenas o esto por malas. Y le, se lo comenté a él y me dijo, vale, pues vamos por las buenas, mitad mitad, pero mi casa es mía, tú tienes la tuya y ya está, ¿no? Y al día siguiente cambió de opinión. Y desde entonces, pues vamos, no hemos llegado a juicios. Entre los abogados
2: se están
3: hemos
2: entendiendo.
3: Tenido vistas. Entre los abogados han intentado llegar a acuerdos. Pero sí, es complicado los últimos 5 años de mi vida. A día de hoy tengo 51 años. Y la verdad que yo ahora sí trabajo y me busco la vida como puedo. He sido siempre ama de casa y cuidadora de mis hijas. Que nunca les ha faltado de nada y que a día de hoy, Dios quiera que no les falte de nada. He pedido ayuda, servicios sociales, ayuntamiento, todo lo que tú quieras, de verdad. Y ahí estoy, y yo lo peleo por todo. Y todas las puertas a las que he tocado, todas me dan la razón a mí. Aunque yo tengo miedo por no seguir continuar con ello. Y las personas que han visto al padre de mis hijas, en este aspecto de los problemas familiares, les han visto una vez, y han decidido no volver a verle dos veces.
2: Ya. Yeah.
3: Ni como padre ni como pareja.
2: Vamos, que es como una pieza, ¿no?
3: Bueno, no lo sé, he estado 18 años con él.
2: Bueno, le tienes que conocer.
3: Le conozco, pero yo creo que en el fondo me ha engañado más de lo que yo quisiera.
2: Ya. Yeah.
3: Y sobre todo en los últimos 5 años. Cinco años que yo llevo 3 años peleando con abogados. Y tengo la sentencia desde, o sea, separados estamos legalmente desde el 2025. Bueno, no legalmente. Él decidió al final, después de una vista.
2: ¿Pero no estáis
3: judicial,
2: divorciando, no estáis divorciados legalmente?
3: No, no. Ahora te cuento. En el año 25,
2: sí,
3: en el mes de abril, marzo, tuvimos la primera vista en la que a mí se me daba la guardia y la custodia compartida, pero la guardia era mía.
2: Sí.
3: Y a mí en ese primer edicto se me declaró como familia monoparental.
2: ¿Se te declaró?
3: Tú puedes quedarte durante entre 3 y 6 meses en el domicilio, pero mientras que te quedas en el domicilio, tienes que pagar el 50% más lo que la jueza en ese momento dijo como pensión que tenía que aportar.
2: Ya, explícame, ¿vale? Almudena, lo de familia monoparental, porque yo entiendo que la familia monoparental es que solamente es un padre o una madre, solamente. Entonces,
3: vale,
2: cuando te declaran familia monoparental, ¿le están quitando a él la paternidad o cómo es esto?
3: Yo soy, a ver, a mí se me declara dentro de un edicto judicial definitivo.
2: Sí.
3: como familia monoparental.
2: Pero ¿y qué consecuencias tiene eso? Explícame porque no lo entiendo.
3: Vale, pues ahora te lo explico por lo que me explicó mi abogada.
2: Sí.
3: A la hora de pedir ayudas, subvenciones,
2: sí,
3: escritos, declaración de la renta.
2: Sí.
3: Yo como papá, el papá,
2: sí,
3: no puede declarar en su declaración de la renta a las niñas. Yo tengo el 100% de las niñas.
2: Pero él como padre tiene unas obligaciones.
3: Sí, claro, él tiene una obligación de pasar una pensión.
2: Vale, es que claro, yo cuando me has dicho lo de monoparental, yo he entendido cuando una familia, un hijo, es que, perdona que no estoy impordido un poco en esto, es monoparental, es que solamente tiene una parte monoparental, es decir, solo tiene un padre o una madre. Pero no sabía que existía también la parte de monoparental,
3: no,
2: cuando hablamos fiscalmente.
3: Esto es fiscalmente y de una manera un poco tal. No, es que no sé cómo explicártelo porque tampoco sé tanto de leyes.
2: Ya, pero...
3: Yo las leyes las he aprendido en este proceso.
2: Pero si te has divorciado o si has comenzado un proceso de divorcio, es que has comenzado diciéndome como que te habías divorciado. Ahora me dices que no lo estás legalmente.
3: No. A ver, yo desde el mes de octubre del 25...
2: Sí.
3: Estoy divorciada legalmente.
2: Vale. Almudena, preguntamos a los oyentes.
3: Ningún mes es lo mismo.
2: Claro, exactamente. Almudena, vamos a apuntar a los oyentes, ¿vale?
3: Ok.
2: Y muchas gracias. Y mucha suerte.
3: Gracias a ti y suerte a ti también.
2: Gracias, adiós. Bueno, pues si hay algún abogado corresponsal o corresponsal abogado, por favor que nos dé un poquito de luz en esta historia, que yo me he hecho un poco de lío. No sé vosotros.
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2: A veces cuando acabamos una relación nos complicamos la vida un montón también, o nos la complican, ojo, que no solamente es culpa nuestra, no lo digo porque se la esté complicando Almudena, entiendo que él también pues está ahí rascando, no sé con qué motivo, cuando además, bueno, pues según ya nos dice, tiene una sentencia firme. Venga, te escuchamos.
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1: Venga, pues vamos a ir conectando con los corresponsales en esta...
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1: Uy. Ahora. Vamos a ir conectando con los corresponsales en esta madrugada. Sé que hay muchos que queréis comentar esta historia, en la que, como decía al inicio, es un poco laberíntica. Y, bueno, lo importante es que podamos, pues, encontrar diferentes puntos de vista y yo creo que también saber por qué. Tras años de divorcio, de separación, ahora le solicitan, bueno, pues todo ese dinero que gastaron durante el matrimonio. Vámonos hasta Asturias. Vane, buenas noches.
3: Hola, buenas noches, Álvaro, equipo. ¿Qué tal? ¿Cómo estáis? Soy Vane de Asturias y mi mensaje esta noche es para Almudena. Almudena, voy a intentar ayudarte esta noche, aunque he tenido que escuchar tu historia un par de veces, porque hay algunas cosas que al contarlas yo me he perdido un poco porque me parecían contradicciones y entonces no me ha quedado muy claro y no creo poder ayudarte bien porque hay cosas que no he entendido, pero en lo que te quiero ayudar es que te mando ánimo porque en un proceso de divorcio como el tuyo da igual que una de las dos partes pida. Aquí está sobradamente demostrado que convivíais juntos, que teníais dos hijas y esto puede pedir lo que quiera, que una cosa es lo que pida y otra lo que se le va a conceder. Por ese lado yo te diría que estuvieses tranquila porque en otros momentos has contado que la que aportabas eras tú y él vivía en casa y no aportaba. Entonces, esto no, la petición que él hace no se sostiene. Entonces, como te digo, por ese lado está de tranquila. Y luego por el lado de tus hijas, pues bien, ellas son mayores, ellas deciden, ellas saben el trato que han recibido de su padre y eso pues conllevará la relación que tiene hoy en día con ellas. Y en cuanto a lo de que te sientes que te engañó más de lo que tú pensabas, bueno, esto suele pasar cuando nos damos cuenta de que la persona con la que vivíamos no es la persona que nosotros creíamos. Simplemente hay que pasar páginas, seguir adelante, tú sigue luchando. Yo en su día también peleé mucho. Sé que cuando hay hijos por el medio es más difícil, pero al final todo tiene su recompensa y la recompensa principal cuando vives con estas personas tan...

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1: Mi marido y yo, pues yo para no molestarles, ¿sabes qué hago? Que me pongo los auriculares y entonces ya estoy con la radio y bueno.
2: Bueno, no pasa
1: nada. Para abreviar,
2: Otro día.
1: Nada, Almudena, escúchame, que eres el 100% de persona, de mujer, eres un ejemplo a seguir con todo lo que luchas por tus hijas, por tu casa, por todo. Eres una campeona, Almudena, y sigue luchando. Porque mira, fácil no te lo ponen. Las separaciones, los divorcios, lo que tienen es eso, ¿sabes? Yo también he comido de ese plato, no creas. Y bueno, pues nada, que me ha encantado escucharte, lo bien que te explicas. Muchos besitos a tus hijas, cuídate mucho. Y eso, como dice la canción, no pares, no pares, no pares. Un besito a Almudena y Álvaro. Besitos, Banani.
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2: Venga, que seguimos aquí, 12:38, 11:38 en Canarias.

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2: Buenas noches, corresponsales, audiencia, Álvaro, Mónica y Oret de Mar. Esto es para Almudena. Almudena, corazón mío, pues yo lo veo bien que te olvides ya de todo esto, que él pague su pensión. Si no quiere ver a sus hijos, bueno, serán ellos los que se den cuenta. Nosotras, si, mientras lo hagamos bien, son ellos los que se tienen que dar cuenta. Lo demás, no sé, nosotros tenemos una corresponsal que es abogada y yo creo que por ahí la historia a mí me pinta demasiado raro que él te pueda pedir a ti el porcentaje de los años vividos contigo. Es que me parece hasta absurdo y ridículo. Es más, si el piso hubiera sido de él y tú tienes a tus niños menores de edad, no salen de ahí, porque yo es que conozco casos, no salen de ahí y tienen que pagarte a ti hasta una pensión compensatoria. ¿Voy muy perdida o tu abogado va muy perdido, reina? Por eso te digo que tenemos una corresponsal que nos puede poner un poco así en alerta, más que yo, ¿no? Pero que te pida a ti, yo me descojono viva. No, reina, no. Tú tienes tu casa, él tiene la suya, él tiene que corresponder en los pagos de manutención. Eso sí, si a ti te han puesto que, por ejemplo, en mi caso era pues el 50-50, cuando eran cosas extraescolares, ¿vale? Pero todo lo demás no me parece pero ni medio normal que te puedan exigir eso. Pero bueno, niña, tú adelante con tus niños, tira para adelante, olvídate de todo, que la vida es muy bonita, llega el verano, la playa, el sol, y disfrútalo, corazón mío, y olvídate de todo, de toda esta experiencia que has vivido. Y a los demás, pues bueno, un besito muy fuerte. Ya me despedí el otro día porque estoy de vacaciones, que hoy he ido a la playa, os lo digo, he ido a la playa y me he chamuscado medio. Y nada, un besito para todos y nos volvemos a escuchar. Chao.
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3: Buenas noches, soy Piedad, corresponsal de Cuenca. A ver, Almudena, menudo regalito que te llevaste, con envoltorio y todo. Bueno, tú le amabas y con eso ya se justifica todo. De todas maneras, como bien también te ha dicho Álvaro, si él te pide, es que, bueno, de verdad que es que si no fuera porque por la envergadura del tema, no sé, es que te dan ganas de echarte a reír o no lo sé, perdóname, pero es que lo veo tan absurdo que te pida la mitad del dinero que aportó mientras estuvisteis casados o juntos, os casasteis después de tener o a la primera niña, a la segunda, da igual. El dinero que le aportó a la casa desde que estáis juntos, que te pida la mitad, pues ya está. A ver quién compensa más, que te dé él a ti el dinero del alquiler por vivir en tu casa. No sé, lo veo muy absurdo, Almudena, de verdad. Aún así, siento lo que te está pasando, claro, porque te estás sacrificando mucho por tus hijas. Menos mal que él, aunque no las vea, que bueno, creo que es lo peor que está haciendo, el no ver a sus hijas, el haberse desentendido de ellas. Me parece que por lo que cuentas, cuando vivíais juntos, tampoco se preocupaba mucho. Eso ya le pasará factura alguna vez. Todas esas facturas que él se quiere cobrar, la vida se las va a pedir a él, de alguna manera. Así que nada, sigue en tu lucha, no decaigas. Y te deseo muchísima suerte, ¿vale? Y que críes a tus hijas con mucha dignidad y con mucha salud. Venga, mucha suerte. Besitos para todos.
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2: Venga, pues seguimos aquí en directo, 12:58, 11:58 en Canarias. Almudena es nuestra protagonista y es verdad que nos ha puesto una historia quizá un poco difícil de entender, pero sí que con una respuesta clara. ¿Debe o no devolverle, según vosotros, ese dinero a su expareja, a su exmarido? Si quieres llamarnos en directo, puedes hacerlo en el 900-27-1010. O si lo prefieres, dejarnos una nota de audio.
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2: Vamos a ver lo que nos dicen Manu, que está en la ruta, y Lourdes, nuestra corresponsal en Burgos.
3: Buenas noches, Álvaro, y corresponsales de Que Falló Lo Vuestro, Manu desde la ruta. Este consejo es para Almudena. Almudena, nos la has liado un poco ahí con tanto dato que me pasa como abro, es decir, llega un momento en que casi me emborracho de y no quito mucho claro, pero lo único claro que está es que aunque le pase la pensión y no estuvo para nada, no hizo sus funciones. Y ahora que te venga reclamando lo que aportó él en tu casa cuando tú también aportabas, es decir, no, yo... vete con tu abogada y me imagino que al ser tu casa y todo eso no le vas a tener que pasar nada, porque no, porque, es decir, si tú por encima trabajabas y lo portabas en casa y gestionabas la casa y todo eso, no creo que le tengas que dar, digamos, nada. Y nada, estate con tu abogada a full y lo que te diga ella y para adelante y sigue peleando. Es decir, y él, pues, si quiere entender que entienda, y si no, pues tendrá que acatar lo que le digan los jueces. Claro, a ti será un incordio porque tendrás que luchar y andar de aquí para allá, pero si hasta ahora fuiste sola y la verdad es que está adelante, sigue luchando y por ellas, pero a muerte, como se suele decir. Así que ánimos y para adelante y a conseguir lo que tengas que conseguir por ellas y por tu bienestar también, que es el de ellas. Venga, un saludo a todos y buenas noches.
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5: Buenas noches, soy Lourdes, corresponsal de Burgos. Bueno, ¿qué tal, Álvaro? ¿Todos bien?
6: Muy bien.
5: Mira, yo ahora estoy unos días de descanso en el pueblo y tengo una paz y una terapia.
2: ¡Qué envidia!
5: Y ahora mismo con las ventanas abiertas y, bueno, no se oyen ni los gatos. Una maravilla, se está muy bien. Una terapia de las buenas. Bueno, pues nada, mi audio es para Almudena. Almudena, pues mira, a veces el papel de padre se los queda muy grande para ciertas personas y, bueno, en tu caso, en fin, no ha sabido estar a la altura tuya ni de sus hijas. Entonces, pues bueno, ahora te puede pedir lo que quiera. Una vez que os hayáis separado, intentará buscar y pedirte y, bueno, lo que él quiera. Pero vamos, tú limítate a lo que le corresponde y nada más. Me pareces una madraza chapó bandera. Y nada, sigue cuidando de maravilla como lo estás haciendo, como una gran madraza de tus hijas. Y él que haga su vida, tú tu vida, que le vaya muy bien, pero muy lejos de ti. Y yo creo que ya tienes que pasar página a este libro. Y bueno, dedicarte a tus hijas y si surge algo, pues ya se verá. Pero yo sí, desde luego, que intentaría olvidarme y no sé, cerrar este capítulo de tu vida, aunque tenéis que tener contacto, obviamente, por tus hijas, lo mínimo, pero no sé, no le veo yo que haya sido una buena pareja y un buen padre, ¿vale? Bueno, pues nada, que descansen todos y un besito a todos los corresponsales. Hasta mañana.
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0: Fijaros, corresponsales, en una cosa que nos pasa de manera constante en este viaje, que es la vida, y es que pasamos la primera mitad de nuestra existencia acumulando cosas, persiguiendo metas materiales, intentando asegurar un futuro de ladrillos, y luego lo que nos encontramos en esa carrera frenética es que a menudo hay personas que lo que nos hacen es ponernos la zancadilla. Nos da un pánico absoluto quedarnos desamparados económicamente, pero ¿cuántas veces dejamos en la indigencia emocional a las personas que nos rodean por culpa del orgullo o del interés? Aprender a atender a la familia, pues no es una obligación de sangre, sino a veces es como un jardín de lecciones, un jardín pues que, como siempre decimos, tenemos que cuidar porque es el nuestro, es el de nuestra familia. Es el de nosotros mismos. Decir hasta aquí, hacerlo ante un abuso de confianza, aunque venga de un hermano o de un progenitor, no es un acto de rebeldía egoísta, es una línea de defensa ética para proteger, sobre todo, tu paz mental. Así que si tu corazón está fuera de un hogar limpio, busca ese hogar que esté de verdad preparado para que tú también puedas estar ahí.
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2: Hola, buenas noches. Soy Lola de Murcia y este mensaje va para Almudena. Almudena, tristemente lo que te está pasando es cierto. A ver, te explico, Almudena. Él te pide todo lo que él se ha gastado mientras que estaba viviendo en esa casa, porque como tú has dicho, tú no trabajabas. Y por desgracia puede hacerlo. Pero tú tienes algo a favor tuyo. Como tú has dicho que la casa es tuya y él vivía en ocasiones en esa casa, o si estaba viviendo mientras que estabais casados, tu abogado puede pedirle alquiler por todo el tiempo que ha estado viviendo contigo. Te lo digo por experiencia propia. Independientemente, tú tienes la guardia y custodia de las niñas, te tiene que pasar la pensión alimenticia y tú deberías de pedirle la compensatoria. Y te aconsejo que pidas la compensatoria. Pero tristemente es así, Almudena. Si tú no tienes guardados recibos, tickets de compras, de ropa, de comida, de todo lo que tus hijas necesitaban, y justificar que las has pagado tú, sí, puede hacerlo, pero

0: Como te digo, tu abogado puede decirle, vale, pues a cambio yo te voy a pedir todo el tiempo que tú has estado viviendo ahí una cantidad de alquiler mensual. Y por esas puede que retroceda un poco su decisión de pedirte esa cantidad. Buenas noches, Almudena.
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2: Hola, buenas noches Álvaro, buenas noches corresponsales. Soy Chesca, corresponsal desde Barcelona. Este es el mensaje que yo le quiero aportar a Almudena, porque la estoy oyendo y sinceramente no acabo de entender qué pretende que nosotros, los corresponsales que falló en lo vuestro, le podamos aclarar o le podamos, vamos, de alguna manera, para que ella lo entienda más, porque si tiene a sus abogados y si tiene toda la problemática que tiene con su divorcio, con su separación, con todo el tema de fiscal y judicial, con su ex marido ya, porque ya está separada de él y tal, pues la verdad es que no sé qué es lo que pretende que nosotros le podamos asesorar, si tiene sus abogados, tanto ella como él y tal. Hombre, a mí me parece que, sinceramente, tal como lo está contando, porque tampoco le he acabado de ver la cosa clara, ¿eh? Todavía no tengo claro qué es lo que quiere que le digamos o qué es lo que quiere que nosotros le podamos asesorar o aconsejar, que no le hayan aconsejado ya sus abogados, pero a nivel judicial y a nivel legal. Porque nosotros podemos pensar, pues eso, que su marido, pues de alguna manera pretendiendo que le pague lo que los gastos que tuvo cuando prácticamente vivían juntos y todavía estaba él compartiendo el piso y todos los gastos y todo eso, pues a mí me parece que eso es, vamos, de una caradura impresionante, ¿no? Y lo demás, pues sinceramente, sus abogados le van a asesorar y sus abogados la van a aconsejar y judicialmente y penalmente y esto, pues ellos sabrán perfectamente qué es lo que corresponde. Nosotros los corresponsales le podemos asesorar y le podemos decir lo que nos parece y bueno, y la cara dura que está demostrando el padre de sus hijas, pues la verdad impresionante, porque sinceramente padre se es hasta que te mueres, estés juntos, estés separados y tal. Cuando se concibe y se da a luz un hijo, eres tan responsable como padre como madre, y a nivel, si como madre ya estás tú con toda la patria potestad y con toda la guardia y custodia y todo, y él está adjudicado como que tiene que mantenerlas, porque el mantenimiento a ellas, no a ti, a ellas, pues eso no se lo va a quitar, vamos, eso no se lo va a devolver nadie, ¿no? Y entonces, pues sinceramente, yo solamente te puedo decir que te dejes aconsejar por tus abogados, que hagas lo que más corresponda y qué buena suerte tienes que te has librado de ese hombre que por lo que está demostrando tiene la cara más dura que el cemento armado, pretendiendo pues eso, querer cobrarse lo que ya gastó, lo que ya usó y lo que ya utilizó, y eludiendo que tiene pues dos hijas y que tiene que ser padre de ellas a todos los niveles hasta que se muera, ¿vale? Bueno, Almudena, pues espero que todo vaya bien, que tus abogados te asesoren y te aconsejen bien, y nosotros pues aquí ya verás, el resto de corresponsales te pueden decir más o menos lo mismo que yo, que te van a decir. Venga, un abrazo muy fuerte y que te vaya todo muy bien.
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3: Buenas noches, Álvaro. Un saludo muy cordial a ti y a los radioyentes. Bueno, el caso de Almudena, la verdad que me parece muy injusto, ¿no? Porque la señora, bueno, está hablando de que incluso cuando convivían en el mismo domicilio estaban en habitaciones separadas, por lo que ella ha dicho, decía, ahí había muy poca relación. Seguramente, bueno, pues lo que suele pasar, ¿no? Que no todas las parejas viven en las mil y una noches, ni mucho menos. A veces, como yo pienso, que yo creo, ¿no?, que hay gente afortunada en su pareja y hay gente que no lo somos. Es indudable. A mí lo que me parece sorprendente que este señor pida compartir gastos ya de 18 años de matrimonio, ya cosas pasadas, que no lo entiendo, porque aunque esa persona no siempre fue así, porque también la casa era de ella fuera de su matrimonio. Aunque esta persona hubiese aportado durante todos estos años el mantenimiento de la casa, evidentemente, y de las hijas y demás, esto no es para pedirlo, esto me parece algo mezquino. Yo no sé si la ley contemplará eso, seguramente, pues si lo tienen ahí en mano de abogados, seguramente, pero me parece, no sé, en mi opinión personal, no conozco el caso en profundidad, pero me parece algo mezquino. Si vamos a tener en cuenta lo que hemos dado y que nos tuviesen que dar lo que hemos, pues bueno, esto sería algo, a mí me parece algo ilógico de verdad, ¿eh? Pues nada, yo lo que deseo que a Almudena le vaya todo bien, se ve una persona con mucho aplomo y mucha filosofía de la vida, mucha entereza y nada, adelante siempre. Un saludo muy cordial, Álvaro, y a los radio oyentes. Muy buenas noches.
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1: Bien, pues seguimos compartiendo esta madrugada, 1:47, 12:47 en Canarias, con la historia que Almudena nos ha contado y que, bueno, pues nos ha abierto bastante debate, ¿no? Aunque insistimos que hay una cosa que sí que está clara. Aquí, cuando un juez dicta una sentencia, la dicta con unos motivos y con unas consecuencias. Venga, 659-3512-17 y 927-1010 en esta noche de martes en Cadena Dial. ¿En qué falló en lo vuestro? A ver lo que nos cuenta Mercedes. Buenas noches.
2: Hola, Almudena. Mi nombre es Mercedes. Yo hace 14 años que me divorcié. Entonces, vamos a ver, yo con el primer juicio no llegué a un acuerdo, el segundo tampoco, y me tuve que ir a la audiencia provincial. A ti, en la audiencia provincial, tienes que tener el atestado del juicio diciéndote todas las normas que tú tienes que cumplir. Si te quedas en la casa con las niñas, tú tienes que pagar la luz, el agua, la mitad de alimentación, mitad de ropa, mitad colegio, mitad actividades. Y él contigo está obligado a pagar. Si tenéis hipoteca, la mitad. Si tenéis alquiler, la mitad. El seguro, el alcantarillado y el IBI. Tú, al vivir en la casa, tienes que pagar la luz y el agua. Pero eso ya viene todo puesto desde la audiencia provincial. Tú solamente tienes que coger esas normas. Tú las tuyas y él la suya. Tú no le tienes que dar nada a él. No, ni pensarlo. Se empieza de cero con la audiencia provincial. Os habrán puesto un régimen de vacaciones, que hay que cumplirlo, un régimen de visita los fines de semana, pero lo que se dice dinero para pagar es lo que te he comentado yo. Nada más. También hoy en día muchos jueces lo que hacen es que dejan a los niños dentro de la casa y al progenitor 15 días. Sale de la casa y entra el otro progenitor, otros 15 días. También lo suelen hacer. Otra de las cosas que hay, que si él tiene el dinero o tú tienes el dinero, le puedes dar la parte de la vivienda y escriturar de nuevo. Y si no, pues estáis al corriente ya, que en cuanto a las niñas cumplan la mayoría de edad, que se puedan independizar, la casa tienes que venderla y repartirla. Con la mitad te vas y él coge su otra mitad. La casa está en pie hasta que las niñas son mayores de edad. Una vez que las niñas son mayores de edad y ya empiezan a trabajar, porque no todas las niñas estudian, la casa hay que venderla. Pero vamos, que todo eso viene de la audiencia provincial. Que hay algunas parejas o matrimonios que no quieren vender la casa porque a ver si alguien se cansa. Y una vez que ya los niños son mayores, el juez dicta 15 días tú y 15 días él. Tú, cuando dejas la casa, ¿en qué condiciones la dejas? Muy mal. Y él, cuando abandone la casa, ¿en qué condiciones te la va a dejar a ti? Y eso lo dictan los jueces, 15 días uno, 15 días otro, para que entre vosotros tenéis que resolver el problema de la vivienda, que al final, es decir, la vivienda sale a la venta, porque eso no hay quien lo aguante. Espero que todo te vaya bien, pero vamos, tú tienes que tener todos esos escritos de la audiencia provincial. Y es más, te voy a decir que el ajuar que tienes de mantas, colchas, sábanas, toallas, vasos, platos, no tires nada, porque a él también le pertenece el día de mañana cuando eso se divida. Y los muebles también. Se dividen los muebles, se dividen las cortinas, se divide el álbum de fotos de novios, se divide todo. No lo rompas, porque no se puede romper. Porque entonces él te demanda y tú tienes una sanción. Tienes que guardarlo todo y el día de mañana, cuando la casa se venda, le das su parte. Tú coges un mueble, el que coja otro. Tú coges la lavadora, el que coja el frigorífico. Pero no se puede tirar, ni se puede vender. Hay que mantenerlo todo tal como está. A ver, si se te rompe una cortina, tienes que comprar otra cortina. Tiene que quedar esa en la casa. Todo a partes iguales. Espero que te vaya bien, Almudena, y si me necesitas en algo, bueno, pues aquí estoy. Os doy un besito.
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